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1: La señal indicará las 19 horas, 28 minutos, 0 segundos. ¡1928! ¡Linda ciudad, Ámsterdam, ¿no? La señal indicará que esto es una señal.
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0: Gracias. 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
1: La señal indicará las 19 horas, 24 minutos, 0 segundos. 19, 24, cuando ganamos la primera estrella, la señal indicará que esto es una señal.
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1: La señal indicará las 19 horas, 30 minutos, 0 segundos. 19:30 en el centenario. Lo que se dice, la primera en casa. La señal indicará que esto es una señal.
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1: Buenas noches, mucho gusto.

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1: La señal indicará las 19 horas 50 minutos 0 segundos. 1950, silencio en el Maracaná. La señal indicará que esto es una señal.
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3: En este mensaje tratamos el siguiente caso de una mujer que descargó su conciencia de manera anónima en nuestro sitio conciencia.net, autorizándonos a que la citáramos.
4: Tengo una amiga que hace un año perdió a su papá. Una amiga de ella, que supuestamente ve espíritus, la contacta todos los días con su papá y platica con él como cualquier otra persona. Me encantaría saber su opinión al respecto.
3: Este es el consejo que le dimos. Estimada amiga, siempre ha habido historias y cuentos de hadas, tanto de brujas buenas como de brujas malas, tales como las brujas del Oriente y del Occidente en El Mago de Oz. Hay actualmente una serie, tanto impresa como a modo de película, que presenta en detalle la vida de brujos buenos como también de brujos malos y la escuela en la que aprenden la magia. Cuando vemos al Hombre Araña y a Superman en la pantalla gigante, no creemos que sean personajes de la vida real. Ni las payasadas de un ratón que habla, ni el horror que produce el ver a un gigantesco gorila convencen a nadie de que existan. Y sin embargo, muchos han llegado a creer que hay buenos espíritus y que los médiums pueden comunicarse con ellos. La presencia de médiums que tienen consultorios en su casa y ponen un aviso enfrente nos recuerdan que los espiritistas sí existen. Pero, ¿en realidad son intermediarios o médiums entre nosotros y el mundo de los espíritus y de aquellos que han muerto? Usted nos preguntó lo que opinamos al respecto, pero lo que importa acerca de esta situación no es lo que pensamos nosotros, sino lo que piensa Dios. En las Sagradas Escrituras hay referencias a los espíritus, pero los espíritus siempre son dirigidos por Satanás. Por eso el mensaje de Dios respecto a esos espíritus es: no acudan a la nigromancia ni busquen a los espiritistas, porque se harán impuros por causa de ellos. ¿Cómo pueden los médiums, los espiritistas y los adivinos saber algo acerca de los muertos? Es porque se lo ha revelado Satanás, aunque es posible que los médiums ni se den cuenta de que es Satanás quien les está dando a conocer esa información. Sin embargo, en algunos casos es obvio que los espiritistas no son más que embusteros que se especializan en hacer que desaparezca el dinero de sus víctimas. Saben apenas lo suficiente acerca del ser querido como para poder engañar al incauto de modo que crea que en realidad está comunicándose con un familiar o un amigo que ha perdido. Su amiga está tan afligida por la muerte de su padre que ha hecho precisamente lo que Dios ha prohibido. Esperamos que no esté gastando todos sus recursos en ese esfuerzo por comunicarse con su padre terrenal, en vez de comunicarse con el Padre Celestial, a quien San Pablo describe como el Padre que nos tiene compasión y el Dios que siempre nos consuela. Así que le aconsejamos que ore por ella para que Dios la proteja y para que ella le dé a él la oportunidad de que llene ese vacío en su vida. La acompañamos en oración, Linda y Carlos Rey. El consejo completo, que por falta de espacio no pudimos incluir en esta edición, puede leerse con solo pulsar el enlace en conciencia.net que dice Caso de la Semana y luego el enlace que dice Caso 156.
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2: Yo procuraba evitar los problemas, pero por lo general hablaba mucho y los árbitros me llamaban la atención en demasiadas ocasiones, admite Alfredo Di Stéfano en su autobiografía titulada Gracias Vieja, las memorias del mayor mito del fútbol. Un día le dije a uno, pero oiga árbitro, ¿qué quiere? ¿Que juegue con un esparadrapo en la boca? Así yo no puedo jugar, no puedo respirar. Yo cuando juego, comento el partido y voy hablando, hablo siempre, es mi característica. El peor problema eran los primeros tiempos en que cuando algo no entendía, le decía al árbitro, che, ¿qué cobrás? Es que cobrar en Argentina es pitar una falta, y ellos entendían que yo les acusaba de haberse dejado sobornar. Así que ponían en el acta el jugador número 9 y tacatá, multa. Bernabéu, el presidente del Real Madrid, me preguntó que qué pasaba. Mire, don Santiago, le dije, yo no sé por qué me anotan a mí. Entonces averiguaron que yo decía que iba a cobrar el árbitro. Yo le expliqué a don Santiago, esto es una cosa criolla. ¿Cómo me vienen a mí con estas cosas si yo no sabía que aquí se dice pitar? Después ya me fui acostumbrando al idioma y todo se arregló. Al final, continúa Di Stéfano, por protestar salen los jugadores con más tarjetas que por pegar. Yo no creo que los jugadores de fútbol vayan a pegar intencionadamente para reventar a un adversario. Eso es lance de juego. Por lo general, los jugadores van a buscar la pelota. Después, indudablemente, está la picardía para buscar un penalti, pero ahora están buscando entrar en el área para tirarse al suelo y piensan más en tirarse al suelo que en buscar el gol. Y luego uno patea el penal, lo mete y se sube a la lambrera como si hubiera hecho una gran cosa. En mis tiempos, tirarlo era una obligación. Lo marcabas y le decías al arquero, perdóname, pero era mi obligación. No lo celebrabas como un gol de verdad, porque no es un gol como los otros. Es una ventaja muy grande. Ahora es distinto todo. Hacen un gol a los 15 minutos de juego y luego hacen el sprint más grande del partido y se amontonan todos. Después, ¿qué pasa? Que los últimos 75 minutos de juego, si el contrario te mete dos, ¿qué vas a hacer con el gol? Tanto festejo. El jugador se tiene que dar cuenta de que en los partidos, hasta que el árbitro no pite el final, no tenés el triunfo asegurado. Por eso se dice, no cantes victoria aunque en el estribo estés, concluye Di Stéfano. Luego de los múltiples títulos que ganó durante su carrera como jugador y como director técnico, aquel mayor mito del fútbol tuvo la distinción de ser presidente de honor del Real Madrid desde 2000, el año en que publicó su autobiografía, hasta 2014, el año en que el árbitro divino pitó el final de su vida. Y hasta el último minuto en que sonó ese pitazo final, no dejó de practicar lo que predicaba, tal y como lo expresó el predicador de Eclesiastés. Vale más el fin de algo que su principio. Vale más la paciencia que la arrogancia.
3: 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En ese sitio puede leer, imprimir, escuchar y ver en video todos los mensajes que se han difundido desde el año 2004.
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Hola a todos, buen día, bienvenidos, son las 10:03 y hasta las 12 estaremos poniendo la mañana en camino como lo hacemos siempre a través del 98.7 FM Diamante, 92.5 FM Cielo de Punta del Este, también a través de diamantefm.com y por supuesto a través de nuestro canal YouTube La Mañana en Camino, 20 temporadas, nos importan las ideas.

0: Con nosotros, los que nos ven por el canal YouTube ya lo saben, está Diego Anchorena.
1: ¿Qué tal, Ale? Buen día para vos, el saludo para todos, la bienvenida de siempre. Ya para sumarse a la interacción que arranca, por ejemplo, a través del tradicional WhatsApp habilitado 099-894-987. Recuerden también la casilla de correo en camino98.7@gmail.com. En las redes sociales, en Facebook, en La Mañana en Camino, en la red social X, @AlejandroCamino, y la posibilidad ya de empezar a saludarnos a través del chat, ahí en la transmisión en vivo en el canal de YouTube. Recordá también dejar el like para arriba ya de arranque, el me gusta y también la suscripción al programa si todavía no sos parte de la comunidad. Repetimos el WhatsApp 099-894-987.
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0: Bueno, lo primero que hay que decir, ya vamos a los datos del tiempo, es que arrancaron los memes de julio, ¿no? Julio Iglesias ahí, por donde quieras, ahí está acompañándote en sus más diversas y renovadas
1: versiones.
0: Pero es increíble, ¿no? Para lo que quieras, tenés a Julio Iglesias en el arranque justamente del mes de julio. Julio viene con, Julio aparece con, Julio tiene, ping, y allá aparece la fotito de Julio Iglesias en las más insólitas acciones y posiciones y con los más increíbles acompañamientos. Lo cierto es que arrancó julio y, como ayer decías, empezamos a pisar las baldosas de la vereda del segundo semestre.
1: Sí, señor, ha arrancado. Así es.
0: Así que
1: ya está.
0: ¿Viste cuando
1: nadie lo frena, señores?
0: ¿Viste cuando me ocurre mucho a mí como futbolero? Y además futbolero siempre, ¿cómo decirlo? Disfrutando, sufriendo los partidos.
1: Sí.
0: ¿No es cierto? Y siempre es, uy, ¿cuánto falta? Si vas perdiendo, horrible. Y si vas ganando, horrible también. Una cosa para psicólogo, ¿no? La cosa de decir, ah, no sé, a lo mejor a los hinchas de los cuadros grandes en Uruguay no le funciona tanto, no lo sé, porque también veo que los tiempos han cambiado, ¿no? Pero esta idea de que, uy, qué bueno, todo lo que queda para seguir haciendo goles y disfrutando de mi cuadro, más bien que en la cultura uruguaya, eso me parece no existe mucho, ¿no? ¿Qué dirías vos?
1: Sí, yo creo que también tiene que ver con la percepción del tiempo a nivel general, como humanos hoy día, ¿no?
0: Ajá.
1: De como que cerrar las cosas medio de lo antes posible.
0: Por si las moscas.
1: Sí.
0: Digamos, bueno.
1: Creo que sí.
0: Es altamente probable. Entonces, recién arranca el segundo tiempo, digamos,
1: ¿no? Claro.
0: Pero ya el primer tiempo ya pasó. Volviendo al tema de los semestres. Así
1: sí,
0: estamos poniendo la mañana en camino. ¿Qué nos dice Inumet acerca del día de hoy? Bueno, me llevo una sorpresa porque el icono que elige Inumet es el de la niebla. Y como siempre les digo, no digo que esto sea inexacto, que no sea cierto. De hecho, ni siquiera un kilómetro, 800 metros es la visibilidad.
1: Claro.
0: Ahora, les aseguro, pero que hay esa brumita con la que hemos estado conviviendo los últimos días.
1: La de invierno, la de siempre.
0: Pero en todo caso, ni se me ocurrió viniendo para acá pensar en la niebla y por lo tanto la baja visibilidad, sino que más bien, incluso lo comentamos con alguien a la entrada mismo del edificio,
1: sí.
0: Veníamos como entusiastas por la presencia del sol.
1: Sí.
0: Porque el sol cambia la foto. Y a esto me quiero referir. Si todavía no asomaron el hocico, el sol está presente.
1: Tal cual.
0: Y esa siempre es una buena noticia. Mucho más si te cuento que hay solo 3 grados y medio, 3, 4, menos todavía.
1: Sí.
0: 0 grados fue la mínima hoy.
1: Invierno.
0: Y la máxima, ya te anticipo, solo llegará a 12 grados.
1: Bien.
0: Se había dicho, ¿no?, que íbamos a tener una jornada con bajas sensaciones térmicas.
1: Sí.
0: Agrego, ahora, escuchá porque esto es importante, los vientos están calmos, pero ya te adelanto que esto va a cambiar para la tarde-noche. La presión 1022.6, alta la humedad, 98%, y como ya te dije, muy baja por la niebla, la visibilidad, solo 800 metros. ¿Qué va a pasar de aquí en más? Hay 3 grados 4 décimas ahora, seguirá subiendo hasta los 12, o sea que va a subir mucho la temperatura, pero como estamos tan bajos, en realidad el mucho es poco porque quedará en 12 la máxima para hoy.
1: Claro.
0: Ahora está algo nuboso, el sol está protagonizando la jornada, sale en la foto, pero habrá periodos de cubierto, incluso se anuncian precipitaciones escasas con también bajas sensaciones térmicas, ya que el viento se intensificará desde el sureste y sur entre 20 y 40 a la hora, con rachas que podrían llegar hasta los 50 kilómetros a la hora. ¿De acuerdo?
1: Sí, señor.
0: Resumo. 3 grados 4 décimas a esta hora, subirá hasta los 12. Y luego del mediodía la jornada se enfrescará bastante, porque aunque aumente la temperatura, también va a aumentar el viento.
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1: Repasamos las principales monedas. Arrancamos por el dólar a la compra, 38.95 a la venta, 41.35 el euro, 43.42 a la compra, 48.58 a la venta. El argentino 0.02, 0.20 compra y venta respectivamente. El real a la compra 6.90, a la venta 8.60. ¿Qué dice el dólar?
0: No sufrió modificaciones ayer.
1: Ahí está, el dólar a la compra 38.95, a la venta 41.35.
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1: Se vienen los contenidos ya en la agenda del día de hoy, ¿no?
0: Bueno, sí, muchachada, a propósito. A ver, ¿cómo? Hoy se cumple un nuevo aniversario. ¿Sabés que lo tengo muy claro? Ya lo he contado. Primero de julio de 1974, la muerte del general Domingo Perón.
1: Seguro.
0: Hoy vamos a conversar precisamente sobre Perón. Bueno, hablaremos del enclave histórico. Nos va a acompañar el profesor, docente argentino Miguel Ángel Brisca, que ha tenido la amabilidad de aceptar nuestra invitación para conversar sobre Perón y el peronismo, ¿verdad? Ese asunto que cada tanto abordamos aquí en La Mañana en Camino. Hace bien poco habíamos hablado de Evita como uno de los fenómenos, ¿verdad?, que acompañan a este fenómeno,
1: claro,
0: ¿verdad? Este fenómeno en sentido sociológico que significa Perón y el peronismo. 1974, con 78 años, muere Juan Domingo Perón. Y lo recuerdo muy bien, ya lo he contado, porque murió en plena disputa del Campeonato Mundial de 1974 que se disputaba en Alemania.
1: Claro.
0: Y...
1: Sí, señor.
0: Bueno, en aquel Campeonato Mundial que no fue... horrible, bueno, para los que hablan de lo horrible que nos fue este, viste que hay como unas ganas de ponerlo como en el peor fracaso. Yo creo que lo que podría acompañar ese concepto es que, a diferencia de otros mundiales, uh-huh, a ver si coincidimos.
1: A ver, yo lo que iba a decir es, según de donde vos vengas, o sea, de cuándo naciste básicamente, y la trayectoria tuya con la selección,
0: bueno,
1: podés afirmar eso.
0: Eso es
1: porque
0: verdad.
1: Si naciste en el 2000, claro, viste la era.
0: Pero igual tenemos la obligación, si estás mucho más medio de comunicación, de conocer toda la película, ¿no?
1: Obvio, después te has
0: no, me refiero a que en este campeonato, como clasificaban terceros también,
1: seguro,
0: por ahí se puede agravar la situación, ¿verdad? Pero
1: se entiende, sí.
0: Siento que es discutible. Peor que el 74, no. Objetivamente, porque además Uruguay obtuvo solo un punto.
1: Claro.
0: Ojo, era la época que ganando obtenías dos también. Solo.
1: Sí.
0: Bueno, pero ni en aquel caso ni en este se ganó. Así que no corre la diferenciación. ¿Soy claro?
1: Tal cual.
0: ¿Verdad? Sí. Pero además, en juego. Si esta presentación de Uruguay fue pobre y baja en calidades futbolísticas, cierto nivel de juego asociado, ya lo hablamos, no quiero repetirlo, ¿no? Uh-huh. Hubo a tal punto que me parece que sensatamente, nadie puede discutir que Uruguay, si este fuera otro tipo de deporte, pero no lo es, soy el primero en tenerlo claro, debió haber obtenido mucho más puntos de los que obtuvo, claro, ¿verdad? En juego, en nivel de juego comparado con su rival. Es cierto que en aquella oportunidad ni siquiera eso, a pesar de que quizá individualmente Uruguay contaba con estrellas, figuras indiscutibles, ¿no?
1: Sí. Bueno,
0: parece irónico, empezando por el arco, ¿no? Mazurkiewicz, ¿no? Pero igual con esto no quiero pegarle en el piso a Muslera, que tiene una trayectoria futbolística que ni siquiera Mazurkiewicz puede exhibir en cuanto a participación de los mundiales. Seguro. Fíjate cómo será la cosa, ¿no? Bueno, retrocedo. En ese mundial murió, en plena disputa murió, al punto tal que Argentina jugó con brazalete negro.
4: Claro.
0: Y al punto tal que tengo entendido que las banderas del mundial estuvieron a media asta. Ajá. No la de Argentina, las del mundial.
4: Mirá.
0: Claro. En ese contexto. Por eso lo tengo muy presente. Año 74, acá en Uruguay recién instalada la dictadura. Mi familia no fue una familia nunca, y mucho menos en aquella época, muy politizada. Entonces, no ponerle que no estábamos tan... Y yo era un chiquilín de 8 o 9. Bueno, a esta altura recién había cumplido los 9, ¿no?
4: Claro.
0: Pero... quiero decir, no estaba muy arriba de la mesa el factor político.
4: Sí.
0: Mira, mi hermano Marcelo, el hermano que nos siguió después, el que vino de contragolpe, el que vino en los descuentos, Marcelo, 8 años después, nació en el 73.
4: Claro.
0: Después llegaría Marco. Mucho después, ese ya vino en el alargue o en el partido suplementario. No estaba ni siquiera en los planes del árbitro, ¿de acuerdo? Pero Marcelo, que era nuestro hermano chico, y digo nuestro porque ahora el 9 de julio, justamente de fecha de Argentina, no solo cumple mi hijo Juan, sino que antes cumple su tía, mi hermana Sandra. Llegó Marcelo y tengo muy claro que Marcelo, siendo bebito, su imagen en la cuna, levantaba los brazos. Y me recuerdo a mí mismo y también a mi hermana Sandra decir, el saludo de Perón, el saludo de Perón. ¿Pero por qué? Porque estábamos en la época que Perón regresaba de Argentina luego de su exilio y la mar en coche.
4: Claro.
0: Y el saludo, ¿se acuerdan, no? La figura emblemática de Perón, desde el balcón de La Rosada, levantando los brazos, ¿verdad? Claro. Y saludando a la multitud. Bueno, Era algo muy frecuente, porque por algo el niño que yo fui decía eso. ¿De dónde voy a sacar el saludo de Perón? ¿Verdad? Era porque lo veía en el informativo. Porque además hay una cosa que hay que decir también, y es que en aquella época los niños veíamos informativos. ¿Pero por qué? ¿Porque éramos más cultos, más informados, más clac, clac, clin, clan, clan, clun, clun? No, porque había menos televisión y veías lo que fuera.
4: Claro.
0: Te interesara o no, te gustara o no, estuviera pesado para niños o no. Como estaba en la tele... y había menos televisión, sí. Lo miraba, se acabó. Es como... cualquiera puede entenderlo, ¿no?
4: Menos opción de elegir, claro.
0: Ahora decís vos, elegís prácticamente los contenidos. No, me salgo. No elegí los contenidos. Ahora justamente hemos dado ese paso que es el algoritmo el que te dice que vas viendo, ¿no?
4: Sí.
0: Y con shorts, clink, clink, clink, clink, vas pasando, vas viendo, y cuando querés acordar, estás viendo algo que nunca decidiste verlo.
4: Claro.
0: Otro tema, no me quiero extraer. Murió Juan Domingo Perón un día como el de hoy, de 1974. Queridas, queridos, ¿qué recuerdan de ese día? ¿Recuerdan algo? Bueno, por supuesto, para eso tenés que tener edad. Pero además, en todo caso, ¿piensan en Perón y qué piensan? ¿Qué les baja? ¿Qué sienten? ¿Qué dicen? ¿Más cerca? ¿Más lejos? ¿Luces? ¿Sombras? ¿Solo luces? ¿Solo sombras? Bueno... hoy hablaremos con Miguel Ángel Briscas, el profesor argentino de Juan Domingo Perón. Preguntas, comentarios, opiniones.
1: Ya lo saben, los invitamos como siempre a través del chat, ahí en la transmisión en vivo en el canal de YouTube, además de las redes sociales. Y el WhatsApp de siempre, 099-894-987.
0: Bueno, muchachada, también hoy acaba de llevarse a cabo la reunión del Mercosur en Paraguay, ¿verdad? La presidencia pro tempore en manos de Uruguay. Lo cierto es que, a propósito del análisis internacional, nos va a ayudar a poner la mañana en camino el ex embajador ante Chile, ante España, ante los Estados Unidos, columnista de La Mañana en Camino, Carlos Pita. Primeros comentarios, primeras sensaciones acerca de Mercosur en esta nueva instancia que ha tenido al vínculo Mercosur con la Unión Europea como algo muy importante, ¿no es cierto? Como centro de las deliberaciones que allí se llevaron a cabo. Lo cierto es que Uruguay asume la presidencia del Mercosur Esto ocurrió en el día de ayer y sobre este tema vamos a estar conversando con Carlos Pita, para lo cual también vamos a necesitar sus comentarios, aportes, preguntas y sugerencias.
1: Que se suman además al me gusta para arriba, ya que siempre los invitamos, y además a la suscripción al programa para ser parte de la comunidad. Por ejemplo, a través del chat, ahí donde funciona esto, en la transmisión en vivo, en el canal de YouTube, las redes sociales y además el tradicional WhatsApp de siempre.
0: Y a todo esto, muchachada, sumamos nuestra propuesta musical.
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1: Por un lado, vamos a recordar, a reconocer también lo que sucedió ayer, porque la Intendencia de Montevideo declaró ciudadano ilustre al guitarrista Eduardo Fernández, justamente guitarrista, compositor y docente con más de 50 años de trayectoria. Lo vamos a estar disfrutando en algún momento. Y por otro lado, la jornada de ayer también se dio la triste noticia del fallecimiento del compositor, del cantante, integrante de la banda argentina Los Abuelos de la Nada. Estamos hablando de Daniel Melingo, que falleció ayer con 68 años, y obviamente recordamos su música.

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1: De Melingo, Melingo con su incursión al rock, el rockero con su incursión tanguera, claro, ¿no?
2: Lo nombrábamos hoy, obviamente, siendo parte de Los Abuelos de la Nada, y después con una trayectoria propia muy vinculado al tango, y acá lo estamos disfrutando. Ayer falleció con 68 años.
1: Bien, bien. Me consta que muchas, ¿cómo decirlo?, muchas nuevas generaciones, cambio las expresiones, sigo acá, nuevo público accedió a Melingo justamente tocando esa, es decir, la gente del rock que vio el cambio satisfactoriamente, que lo siguió, ponele, y después todo un público que no lo tenía mucho en el radar. Y que con Adriana Varela me parece que pasa un fenómeno similar también, ¿verdad? Mujer que viene del rock, que incursiona en el tango y que se encontró con un público nuevo, y el público del tango se encontró también con una intérprete nueva, ¿no? Claro. Y ahí se generan, porque es inevitable, las misturas que tienen que ver hasta con la forma de emitir la voz, qué sé yo, ¿no? Bueno, en fin.
2: Tal cual.
1: Un abrazo a su trayectoria y, por supuesto, un abrazo a quienes forman parte de sus afectos. Y
2: ayer lo decía, Los Abuelos de la Nada hicieron una publicación que dice: hoy despedimos con profunda tristeza a Daniel Melingo, querido músico, artista inmenso y parte fundamental de la historia de Los Abuelos de la Nada. Y además agregaban: su talento, su sensibilidad y su aporte creativo dejaron una huella imborrable en una etapa esencial de nuestra banda y en la música argentina.
1: Buenos días, caminero, frío, muy húmedo por Rivera, 8 grados, buena jornada, muchachos, nos desea Gloria. Muchas gracias, Gloria, igualmente, que agrega el dedito. Muy bien, Gloria, de paso les pido a ustedes que hagan lo que Gloria ya les pidió antes, que marquen like, que pongan me gusta a nuestra transmisión. Todas las personas, las gentiles personas que tienen la amabilidad de vernos a través del canal YouTube, marquen like, y si no les da demasiada pereza, que nos escuchan por la radio, ingresen un segundo a internet, buscan YouTube, en YouTube buscan La Mañana en Camino y ponen like. Y de paso también les pedimos a todas y a todos que se suscriban a nuestro canal YouTube, pues queremos llegar a 8.200 suscripciones.
2: Sí.
1: Y ya estamos en 8.138.
2: Ahí lo ven, los que nos siguen en el canal de YouTube, lo ven y lo modifican, porque si te suscribís, ese contador ahí suma una suscripción más y estamos más cerca del objetivo de 8.200.
1: Otros mensajes también nos ayudan a poner La Mañana en Camino y llegan a través del chat en nuestro canal YouTube. Es el caso de Luis, no, perdón, de Ilusión. Hola, buenos días, mañaneros. Hace una mañana preciosa, a disfrutarla. Gracias, Ilusión. Eduardo también nos saluda. Buenos días, camineros. Los saluda cordialmente Eduardo de La Blanqueada. Ana dice: buenos días para todos. Saludos desde Piriápolis. 7 grados por aquí, pero con sol muy bello. ¿Cómo nos das ganas de felicitar al sol, ¿no? Uh-huh. Buen arranque de julio en ese aspecto. Ana dice: para los meses, para vos, Nacho, ¿tienen jerarquía? Digamos, ¿hay meses de más copados que otros? ¿Hay meses que son como más populares en la clase? ¿Hay meses que tienen más glamour que otros? ¿Sienten que sí o son todos iguales?
2: Yo creo que noviembre lo pongo arriba.
1: Noviembre está en los litos de la clase, digamos.
2: Tal cual.
1: ¿Sí?
2: Sí.
1: ¿Vos, Nacho, tenés alguno? Que enero, diciembre tienen.
2: Ajá.
1: Bueno, miren, les voy a contar. Yo me llamo Julio, Julio Alejandro.
2: Seguro.
1: Pero nací en junio. O sea, yo soy del team junio.
2: Sí.
1: Porque nací en junio. Y esa es mi camiseta a la hora de los meses.
2: O sea, ahí va, ¿sostenés eso?
1: Claro, porque de hecho mi nombre, Julio, nunca lo he usado como tal, ¿cierto?
2: Sí.
1: Y siempre he sentido que Julio es como de mayor jerarquía que Junio. Uh-huh. Que vive en un barrio más lindo.
2: Ahí va.
1: De chico. No sé si son por las vacaciones de Julio.
2: Claro.
1: No sé si porque tiene un día más. Junio es de los pobres que solo tiene 30.
2: Sí.
1: No, o ya son otros pesos psicológicos, que es porque como es mi mes, a lo mejor no me siento de las clases altas de los meses.
2: Claro.
1: Pero y el razonamiento que les propongo es, ¿cómo se llevan con los meses en ese sentido?
2: ¿Tá? Sí, sí. Yo creo que pongo noviembre.
1: ¿Noviembre? ¿Y por qué noviembre? A ver.
2: Y noviembre porque, no sé, si estás haciendo cosas seguramente las estés finalizando y ya podés ahí como ir soltando la mano y pensando en los encuentros de fin de año, pero con cierta liviandad, con tanta locura de diciembre. Porque diciembre es lindo también, porque promete cosas. Y promete, por ejemplo, los team verano. Olvídate, están ahí, a la nada, sí, de entrar en su paraíso. Pero lo veo más a noviembre como eso, la anticipación de cosas que... De eso, de finalización de cosas y de nuevas, por ejemplo, los encuentros con amigos y familia. Bien.
1: El hecho de que los meses tengan 23, febrero 29, cada 4 años. Sí. Que algunos tengan 28, 29 y después se divida entre 30 y 31, ¿juega algún rol en ese sentido?
2: No.
1: ¿No?
2: No lo veo. No lo veo.
1: Yo siempre he sentido que los de 31 tienen como. ¿Qué te pasa, Gil? Uh-huh. ¿Entendés?
2: Claro.
1: Una cosa de, epa, somos 31.
2: Como, ah, vos te falta como, uno. Como ahora, como Julio.
1: Claro.
2: Julio tiene 31.
1: Por eso exacto. Julio para mí es como, opa.
2: Sí.
1: ¿No? Acá estoy, Julio, 31. Ya estoy. Inicio la segunda parte.
2: Ahí va.
1: Le doy vacaciones a mi gente.
2: Yo creo que agosto lo pongo arriba también.
1: Ay, bueno, agosto, acordate que en el hemisferio norte está la famosa. Te hiciste el agosto, ¿no? Aludiendo agosto como el mes que en el verano te puedes hacer plata, ¿no?
2: Claro.
1: El agosto, opa, agosto.
2: La gran tiene, temporada, claro.
1: Sí. Sí. A pesar de agosto de ser el 30, digamos.
2: Seguro. Sí. Bueno, chao. Pero acá es el como la suave despedida al invierno. Este lugar.
1: Buenos días, caminero. Bueno, perdón, ya lo leí rapidito, voy a algunos mensajes más. Saludos desde Pirápolis, 7 grados por aquí, con sol muy bello, decíamos recién. Julio también nos desea buenos días para todos. Víctor se suma, buen día, esperando que empiece el verdadero mundial con los 16 mejores del mundo, donde la final será Argentina, Messi, Francia, Mbappé, que es lo que enciende televisores. USA será la sorpresa. ¿Cuántos iban a Alemania? Aquí en este mundial quedamos 37 de 48, lo agrega Víctor. Buenos días, Ale, saludos para todos. Janet agrega, hola, buenos días, todos, todo bien, buen programa, éxito, Ale, Diego, Nacho, nos desea besos también Janet, gracias igualmente. Julio nos propone a caminar, gracias Julio. Gloria, Ale, nací en julio, mi padre quiso colocar Gloria Celeste. Ah, mirá, Gloria. Pero pará, ¿te llamás Celeste, segundo nombre? ¿O quedó solo en Gloria? Claro, por julio y el 16, ¿no? Supongo.
2: Mirá.
1: La fuerte influencia del Maracaná.
2: Pero por lo que dice ahí, se llama Gloria Celeste.
1: Entiendo que sí, pero como dice, quiso colocar Gloria Celeste, quiso. A lo mejor fue intención del padre.
2: Fue iniciativa.
1: Y no sé si la plasmó.
2: Y en un hecho.
1: Claro. Pero Gloria metió.
2: Sí, sí.
1: O sí. Sea que la Gloria de Rivera es Gloria por Gloria Celeste.
2: Sí.
1: Julio. 16 de julio, Maracaná.
2: Exacto.
1: Supongo que por ahí viene la mano,
2: sí,
1: ¿no? Ya nos lo va a aclarar. Dime qué sabes y te diré qué diario les...
2: Lo presentamos.
1: Ya está presentado, ¿no?
2: No, vamos a eso.
1: Vamos a ello, entonces.

0: Repasamos la tapa de los diarios, arrancamos por El País. Rendición, sube el gasto y baja recursos del Instituto Nacional de Colonización. Esto lo destaca El País, que agrega: el proyecto de ley del gobierno prevé ajustes en viajes y vacantes. Agrega también en un recuadro: capacidad operativa, Mides define un máximo de 60 pases en comisión. También en un recuadro destaca como título, segundo título principal: impugnan el recorte de pena a anestesista contra medida de Lustenberg. La foto principal alude a Bielsa: fracaso y desunión, destaca El País como título principal de esta fotografía, que agrega: niega que falta de unión con los jugadores fue la causa de la caída. El pie de foto: responsable, el técnico argentino dijo que fue una caída que nadie puede soportar y que no podía justificar la posición de Uruguay. La fotografía de Estefanía Leal muestra al entrenador haciendo uso de la palabra. Hablando de fútbol mundial, Francia y Noruega clasifican a octavos de final, y México también, hay que aclararlo.
1: Sí, claro. Y muy bien.
0: Jugó muy, muy, muy tarde, porque incluso se retrasó la hora del partido por lluvias, ¿no? Pero le ganó 2-0 a Ecuador en un primer tiempo extraordinario de México, ¿no?
1: Totalmente, quizás de lo mejor que he visto en este mundial.
0: El País destaca también: combustibles, nafta y gasoil bajan 5% y supergas 7,6%. Bajaron los combustibles. Nos vamos a La Diaria, que la baja de los combustibles no dice nada, pero sí señala: rendición de cuentas con recursos adicionales para infancia, educación, seguridad y situación de calle. El Ministerio de Economía entregó al Parlamento el proyecto que unifica instrumentos para duplicar el impacto de transferencias sobre la baja de la pobreza infantil y adiciona 407 millones de pesos en la educación. La imagen de Diego Vila muestra a Rodrigo Arín, Gabriel Odone, Martín Valcorba, Adriana Arustegui-Berri ayer haciendo uso de la palabra en conferencia. También destaca La Diaria: Uruguay asumió la presidencia del Mercosur. Recuerden que sobre este tema vamos a estar hablando con Carlos Pita. Nos vamos a la portada digital de la R. Odone, ministro de Economía, a propósito de la rendición de cuentas: la economía lentamente está iniciando una senda de superación. El Poder Ejecutivo presentó la rendición de cuentas y propone más recursos para infancia, seguridad y vulnerabilidad mediante reasignaciones de 1.800 millones de pesos. El ministro de Economía, Gabriel Odone, defendió la prudencia fiscal y también la ley de competitividad, sobre lo que hablamos ayer aquí en La Mañana en Camino, como pilares del crecimiento. También destaca La R: para muchos pegarle a un trans es un deporte. Colette Spinetti será removida de la Secretaría de Derechos Humanos y el cargo sería ofrecido a Eliana da Silva. Se estudia unificar la Secretaría de Derechos Humanos y pasado reciente. Spinetti denunció transodio y defendió su gestión en medio de fuertes polémicas. Dime qué sabes y te diré qué diario leíste.

0: Lo dicho, hoy se cumple un nuevo aniversario de la muerte de Juan Domingo Perón, ocurrida en 1974. A propósito de Perón y a propósito del peronismo, vamos a estar hablando con el profesor argentino Miguel Ángel Briscas luego de la pausa.
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Seguimos poniendo la mañana en camino y seguimos escuchando a Daniel Melingo. Ayer nos enteramos de su muerte, es una mala noticia, un hombre que ha ganado, se ha ganado la admiración de buena parte, bueno, del mundo musical ni hablar, argentino él, pero bueno, con intensísima

0: En Uruguay, recuerdo sus giras, sus presentaciones con mucho público muy diverso, porque lo que decíamos, se junta esa vertiente rockera a la que se le sumó, pero ya de esto, ya hace más de un cuarto de siglo, la vertiente tanguera, ¿no? Con una forma de una emisión de su voz muy peculiar, muy personal, muy única, muy irrepetible. Bueno, Melingo ayer murió con 68 años, ¿no?
1: Exactamente, así es.
0: Bueno, y hablando de Argentina, les contaba más temprano que, bueno, hoy se produce un nuevo aniversario de la muerte de Juan Domingo Perón. Ocupaba la presidencia de la República en aquel entonces, como les decía más temprano, pleno mundial de Alemania, el primer mundial de Alemania. Y en ese contexto quiero agradecer a Miguel Ángel Brisca, que es docente de la Universidad Nacional de Lomas de Zamora, profesor de historia, licenciado en relaciones laborales, integra además la FEDUM, la Federación de Docentes de las Universidades, y a propósito de Perón, su muerte y la figura de Perón y el peronismo en general, por supuesto no nos va a alcanzar la charla del día de hoy, es que lo hemos convocado para que nos ayude a poner la mañana en camino. Miguel Ángel, buen día y bienvenido.
2: Buen día y muchas gracias. Me sumo, Alejandro, me permito sumarme, digamos, al recuerdo y el homenaje de Melingo, un artista que por algo lo escuchaba en Uruguay. Él desde su música aquí en Argentina, él hizo como una, ahora se le llama fusión,
0: Exacto.
2: yo digo la mezcla, bueno, soy de otra generación. Mezcló, tiene cosas del candombe, tiene cosas del jazz, tiene cosas del tango, mezcló el tango y el rock. La verdad que es una pérdida lamentable, un músico de una calidad tremenda y muy popular.
0: Coincido de punta a punta. Y sin proponérnoslo, acá es
2: ¿Viste?
0: el guionista de Dios, como se dice, resolvió que para hablar de Argentina con un argentino y sobre un referente por identidad o alteridad de los argentinos, como Juan Domingo Perón, nuestra propuesta musical tenga que ver con Argentina. Por supuesto, eso no estaba
2: Bueno,
0: planeado, pero así se dieron las cosas.
2: no, no, es del destino. ¿Qué va a
0: Bueno,
2: ser?
0: Miguel Ángel, querido, pará,
2: Sí.
0: dijiste algo de generación. ¿De qué año sos vos?
2: Y yo soy de acá del 60. Va, nací en el 60,
0: Ahí va.
2: pero digamos como que toda la actividad, la militancia, todo estamos hablando. En la Argentina volvimos, recuperamos la democracia en el 83. Fue
0: Exacto.
2: una etapa de mucha militancia.
0: Lo digo porque me estoy imaginando el niño ese que vos fuiste, ya nos dirás si te resulta.
2: 14 años tenía cuando murió el
0: Claro,
2: general Perón.
0: vos amaneciste, abriste
2: Sí.
0: los ojos a la vida política, seguramente rodeado de mensajes, de señales, de cuentos de un tal señor Perón que debió
2: Sí.
0: irse del país y que la nación entera, entre comillas, todo, estaba aguardando su regreso para que este fuera glorioso y satisfactorio para todos en general y en particular para los más débiles. Supongo que tenía algo de mística plena todo eso, ¿no?
2: No, mucho, mucho, mucha mística, mucha poesía. Yo de un día como hoy, de un 1 de julio, me acuerdo que yo iba al colegio secundario, te lo hago cortito, al colegio secundario, íbamos a la mañana y a la tarde a taller. Y no había redes, estamos hablando del 74, no había redes sociales, no, había en Argentina, acá había cuatro canales de televisión, no había multimedios ni nada que se le parezca. Y yo llego a mi casa del turno de la mañana. Perón fallece a la 1 de la tarde, a esa hora se da a conocer. Y mi vieja me dice: me parece que hoy no vas a tener clase a la tarde porque murió el presidente. Y efectivamente hubo un duelo nacional.
0: Y
2: Y
0: claro.
2: bueno, y en épocas de mundial, en Alemania hubo un duelo. Alemania, ya que vos nombraste, ahí te escuchaba en el 74 Mundial de Alemania, la FIFA ordena poner a media asta todas las banderas, no la Argentina, sino que en todos los estadios donde había partidos del Mundial, un 1 de julio, hubo un minuto de silencio, hubo un respetuoso minuto de silencio, y se colocaron las banderas a media asta en Alemania. Así que imagínate, tamaña personalidad que provoque esas cosas, ¿no?
0: A veces, yo desde hace muchos años, diría, desde hace décadas, incursiono, intento, converso con gente amable y generosa como vos, más cercanos y a otros más lejanos de la figura de Perón, para tratar de entender, para tratar de asimilar, y algunas mínimas conclusiones llego, pero solo para que vos las tires al lobo, ya que estábamos hablando de fútbol, para el empresario. A ver, por lo pronto, en Perón habitan varios Perón, ¿no es cierto?
2: Sí, habitan varios, pero hubo una nota que en los 90, en un recordatorio como hoy, como estás haciendo vos, una nota muy, muy linda, muy interesante, sencilla, que hablaba del hombre de 3 siglos. Nació en el siglo XIX, desarrolló toda su tarea en el siglo XX y pensó para el siglo XXI. Y hay varios Perón porque Perón lo manifiesta en sus escritos. Vos tenés el contexto del primer peronismo en la posguerra, después de la Segunda Guerra Mundial. Tenés el contexto de los 60 y los 70, y tenés el contexto del fin del siglo XX, y Perón pensó para el siglo XX, o sea, desarrolló su idea, vino digamos, a hacer digamos, Argentina, la clase trabajadora, era, básicamente había dos clases, los que tenían plata y los que no tenían. Entonces, logra integrar con ciudadanía, con derechos a la clase trabajadora, a un mundo que no era de la clase trabajadora. O sea, que no era, me refiero a que no tenía, no debería, no, no, no, no tenía derechos, ¿sí? Tenía la libertad de trabajar, nada más. Después, hay varios Perón. Bueno, acá hay libros también, como los cuatro peronismos, etcétera, etcétera. Pero hay un Perón de la posguerra, un Perón donde desarrolla un estado de bienestar impresionante que llega a competir con Europa, que empieza ese estado de bienestar a debilitarse con el Plan Marshall, en Europa estamos hablando, implementado por Estados Unidos porque no quería ver crecer tanto esa figura en un país del Cono Sur. Y después, en el exilio, pues Perón es obligado a estar en el exilio, no es que se va alegremente al exilio, un golpe militar. Que ahora fue declarado de crimen de lesa humanidad del 55, que provoca el exilio de Perón, y
0: Miguel,
2: después la proscripción, porque
0: permitime, porque cuando yo veo que incluso de ciertas legítimas miradas antiperonistas, ¿no? Se
2: a la
0: abordan,
2: sal.
0: hay una cosa de ese golpe de Estado que a mí como ciudadano del planeta, ya no como vecino de Argentina, los golpistas bombardearon. No al general Perón,
2: No.
0: bombardearon una plaza llena de personas, es decir,
2: Sí.
0: mataban a sus compatriotas, ¿no es cierto?
2: Una mañana del 16 de junio de 55, o sea, estaban dispuestos a todo, porque si querían matar a Perón, lo mataban. Si la Armada tenía semejante poder de fuego como lo tuvo y la decisión de hacerlo, lo hubiera matado, porque era bombardeado en la Casa Rosada y no la Plaza de Mayo, que en la Plaza de Mayo había civiles, había gente que iba una mañana común de Buenos Aires a hacer los trámites al banco, a hacer compras, a transitar, a cruzarse a la catedral. Como había un contingente con un microescolar que venía a conocer Buenos Aires, porque también tenemos el interior que no conoce Buenos Aires. Entonces, las excursiones eran: vamos a conocer el obelisco, vamos a conocer la Plaza de Mayo. Y las escuelas hacían ese tipo de excursiones. Y un micro, es tremendo, voló por el aire por los bombardeos de esta gente. O sea, bombardearon a la población civil. Nunca, nunca se vio, porque, salvo en situaciones de guerra, pero no, no se ha visto esto.
0: De
2: Entonces,
0: ahí que
2: digamos,
0: eso,
2: como que.
0: de ahí que eso está señalado como lesa humanidad, ¿no es cierto?
2: Sí, después que se instala la dictadura de Aramburu y Rojas, en el 56 hay un levantamiento para provocar la vuelta de Perón y la vuelta a la democracia, y lo fusilan aquí cerca donde estoy yo ahora, en José León Suárez. Fusilan 9 personas, y recién ahora, 70 años después, 71 años después, reconocieron que es un delito de lesa humanidad.
0: Claro. Bien, entonces Perón sobreviene el golpe de Estado, Perón marcha.
2: Después viene Alejandro, después viene el Perón del exilio.
0: Claro.
2: Perón pensante. Sí, Perón del exilio.
0: Bien,
2: Y
0: el
2: cuando
0: Perón del exilio
2: vuelve.
0: de cara al regreso siempre, ¿no? Es decir,
2: Sí.
0: estaba siempre en el plan eso, ¿no? O no.
2: Sí. Bueno, eso hay historiadores, hay gente que lo conoció. Yo tuve la suerte de estar con gente que volvió con él, en el charter ese famoso, el vuelo, cuando Perón vuelve en el 72.
0: ¿Cuál de los dos? Porque hay uno que sobreviene la tragedia de Ezeiza, ¿no?
2: No, el anterior,
0: El
2: la primer
0: anterior.
2: vuelo. Noviembre, 17 de noviembre del 72. Del 72. En Ezeiza fue en el 73,
0: Claro.
2: el 20 de junio. Pero el primer regreso, ahí tuve la suerte, digo, hace poco de estar con gente que estaba en ese avión, que volvió con Perón. Pero bueno, digo, hay varios Perones. Vos lo definiste bien con ese. Porque sí, hay varios. Porque hubo varios contextos y hubo un mundo cambiante. Un mundo muy, muy, muy cambiante, que no era el mundo de la década del 40. Y el mundo de fines de siglo, previo a la globalización, ya Perón estaba mirando ese mundo. Y acá muchos no lo entendieron, ¿eh? Muchos querían que vuelva el Perón de la década del 40.
0: Ajá. Y eso ya no era posible.
2: No, el mundo, a ver, los postulados del peronismo eran posibles, pero había que encauzar de nuevo después de la dictadura, después de 17 años de proscripción, había que encauzar al país ya para contextualizarlo en un mundo que iba a ser global. Perón vuelve ahora de la mundialización de todos los países y la mundialización de la economía. Y para esto Argentina no tenía una estructura ni empresarial. Entonces, el legado de Perón es que un movimiento obrero fuerte y con derechos vaya adaptándose, pero que no vayan por dos veredas distintas, los empresarios por una. Perón creía en una burguesía nacional que los encuentre con conflictos, con dificultades, con negociaciones, pero por la misma senda, y eso no fue posible, porque ese mundo que Perón veía ya para el año 2000, en los 70, muchos lo cuestionaron.
0: Claro,
2: Muchos
0: bueno,
2: dentro del peronismo
0: claro.
2: lo cuestionan.
0: ¿Cómo podrías resumir, Miguel Ángel, ese desencuentro casi, casi cinematográfico, cuando Montoneros abandona la plaza? Es decir, esos muchachos revolucionarios, seguramente inspirados en gestos que venían de la Revolución Cubana, en un mundo nuevo, que habían recibido de Perón también señales, algunos dicen
2: Sí.
0: alentadoras, de que se encuentran después un poco decepcionados porque da la impresión que Perón estaba enojado, estoy
2: Sí,
0: exagerando,
2: no, te sigo, está perfecto lo que decís.
0: enojado con Cámpora porque se había ido demasiado a la izquierda, que eso no representaba el peronismo, que tampoco la idea del marxismo y el socialismo era algo que seducía, el desencuentro, derechas e izquierdas habitando en una misma vereda política, es verdad. Es decir, danos pistas históricas, profe, para
2: Sí.
0: tratar de tirar de la madeja esa de algunos cabos para.
2: Sí, no, no, no, es muy interesante lo que planteás, y es tan interesante como verídico lo de izquierdas y derechas. Lo que pasa es que, a ver, Perón, yo tengo el respeto que tengo por Perón, digo, porque era un hombre más que nada sabio, ¿sí? Bueno, esa sabiduría política es la que, digamos, Perón intenta volcar a la política. ¿Sí? La intenta volcar a la política. Ahora bien, ¿qué pasa con esto de izquierdas y derechas? Había que sacar a la dictadura del poder, ¿sí? La dictadura venía ya de la época, en el 55 con Aramburu, con Rojas. Después, esa misma dictadura militar, que eran los que tenían el poder, puso gobiernos títeres como Frondizi, Illia, volvió después Onganía, después Lanusse. El tema era desperonizar el país. Contra eso había que oponerle la fuerza de la militancia en las fábricas, la resistencia. Y la juventud, que es precisamente un gran sector que se va de la plaza el 1 de mayo, Se acerca al peronismo. Muchos de esos jóvenes no habían conocido a Perón. Es lo que hablábamos. No, ni sabían que había existido un general que le dio conquistas a los derechos a los trabajadores, punto. Pero mucha de esa juventud, imbuida por la época, la guerra de Vietnam, los hippies en Estados Unidos que se oponían a la guerra, el mayo francés, es decir, tenías la revolución cubana, tenías como que era posible, como que estaban, esos jóvenes, creo yo, veían más cerca un marxismo en la Argentina, ¿sí? Que las ideas de Perón. ¿Por qué? Y Perón, si hay algo que Perón no era, era marxista, porque no era clasista. El marxismo se basa en la lucha de clases, ¿sí? Uh-huh. Bueno, Perón no, siempre dijo, el peronismo no es la lucha de clases. El peronismo no es la lucha de clases. Entonces, esos jóvenes, algunos formados dentro del peronismo, otros no, se acercan al peronismo porque veían en él que tenía la clase trabajadora. Cosas que esas agrupaciones no las tenían, no las seducían. Y la clase trabajadora, profundamente peronista, tampoco estaba en su, si se quiere permitirme ideología, la lucha de clases. El peronismo nunca fue un movimiento que abonó la lucha de clases. Ahora bien, algunos dicen, Perón nos traicionó porque nos dijo que sí. No. Perón tenía un plan estratégico que era contra la dictadura militar todo. Hay que derrotar y arrancar en las elecciones a la dictadura militar para volver al sistema democrático. Contra esa dictadura vale todo. Poner un caño, hacer un paro, secuestrar a un militar. O sea, eso era hasta volver a la democracia. Cuando Perón retoma la democracia, lo llama, porque no es que los expulsa de la Plaza de Mayo porque era un viejo faccioso, derechoso, no. Lo llama, hay varias reuniones con juventud, le dice, muchachos, el enemigo que está enfrente es muy poderoso y es mucho más fuerte que nosotros. Como diciéndole, con la lucha armada vamos a perder, es imposible, contra un ejército y tres fuerzas armadas. Y Estados Unidos bancando a esa política militar. Ya tenía el espejo de Chile, Salvador Allende. O sea, Perón sabía que no era tiempo de lucha armada. Se los dijo. Cuando Perón le transmite esto a la juventud y a una élite de montoneros, algunos dijeron, bueno, si usted dejó de ser revolucionario, nosotros no. Y otros dijeron, no, nosotros seguimos con la lucha armada. Y Perón les dice, la lucha armada era para lograr la vuelta a la democracia. Pero ahora, ¿contra quién van a hacer la lucha armada? Si era el gobierno, soy yo. O sea, si seguís con la lucha armada, me estás enfrentando a mí. Uh-huh. Porque la lucha armada era para enfrentar una dictadura militar. Pero ustedes quieren seguir con las mismas modalidades que cuando había una dictadura. Y ahora estoy yo. Y algunos le dijeron, bueno, nosotros vamos a seguir con la nuestra. Y ahí Perón le retruca y le dice, bueno, sáquense la camiseta y hagan su propio partido. Es decir, hubo un desafío a Perón, pero por esto que te estoy contando yo.
0: Entiendo. Pero se puede decir que ninguna de esas aspiraciones, porque a propósito de ese estado de bienestar, a propósito de darle derechos a quienes nunca lo habían tenido, a propósito de colocarlos en un lugar de ciudadanos, de ciudadanas, de lugar, el mundo les pertenece, la Argentina les pertenece, ustedes tienen derecho a la dignidad humana, eso que de alguna manera generó Perón en los más frágiles, en los más débiles, en los descamisados. En ese gobierno, su segundo gobierno, el gobierno post-dictadura, ¿hubo espacio para generar políticas en esa dirección? ¿O ya no había ese espacio o ya no había ese interés?
2: No, lo había, no. O sea, eso no implica, están lo político, lo económico, lo social. La base doctrinaria del peronismo como movimiento estuvo incólume. O sea, Perón sabía que su fuerza, la fuerza de choque en tiempo de dictadura tuvo todo ese condimento, incluido las guerrillas suburbanas, urbanas, perdón. incluido eso. Pero eso fue una táctica para arrancarle a la dictadura. Mientras tanto, él sabía que una vez que se produce el retorno a la democracia, la fuerza de choque mayor ya no es el fusil, ya son la clase trabajadora que siempre permaneció dentro del peronismo y que no era clasista y que no era marxista. Por supuesto, alguno me dirá, no, pero había sectores, sí, está bien. El famoso Borombombón, los sindicatos son de Perón, era una consigna. Incluso la gente de los sindicatos le cantaban en la plaza, peronistas, ni yanquis, ni marxistas. Uh-huh. Es decir, eso fue un clásico, peronistas, ni yanquis, ni marxistas. Ante eso, y yo creo que esto es lo que te voy a decir ahora, es lo que provoca también que se rompa esa alianza que tenía la juventud con Perón, es cuando matan a Rucci, es cuando asesinan a José Ignacio Rucci.
0: Para no dejar a nadie afuera, hablamos un
2: segundo. Algunos dicen, no, nos equivocamos, no fuimos nosotros, pero fue terrible no solo por la persona humana, sino para el proyecto político de Perón.
0: A ver,
2: algunos le dijeron, mirá de los que somos capaces, que claro, te matamos al tipo en el cual vos depositás toda tu confianza. Eso para Perón marcó un antes y un después, pero que nadie tenga duda.
0: Claro, Rucci, recordemos, fue un histórico dirigente sindical muy, muy cercano, muy representativo de Perón. Un hombre bastante más joven que Perón, por supuesto, un muchacho.
2: Sí, de la unión, del sindicato más fuerte en ese momento, que era la Unión Obrera Metalúrgica.
0: Claro.
2: Entonces, él fue uno de los que más militó a la vuelta de Perón y que, bueno, en la foto histórica, cuando Perón pisa Ezeiza, llovía, ese mediodía llovinaba en Ezeiza.
0: El paraguas.
2: En la foto con el paraguas, esa, que dio vuelta al mundo. Bueno, a ese hombre, en el 73... un domingo hay elecciones, gana la fórmula Perón por el 62% de los votos, inapelable. Alejandro, 62% de los votos, 62% de los votos. Bueno, esto fue en septiembre, dos días después, casi en los festejos, digamos, porque iba a asumir en octubre Perón, asesinan a Rucci a la salida de su casa, en el barrio de Flores, acá en Buenos Aires. Fue tremendo. El asesinato de Rucci fue, yo no lo podría definir, hay un montón de metáforas si quiero, pero digamos como que marcó un antes y un después en la relación, porque ahí los jóvenes, los que estaban con la lucha armada, le dijeron, Perón, mirá lo que somos capaces de hacerte. No vamos a dejar las armas.
0: Clarísimo. Como buen profe de historia, estás poniendo clarísima la circunstancia histórica. Te pregunto, del mismo modo, mirá lo que somos capaces de hacer. Te pregunto, ¿la AAA era también el gesto terrorista del peronismo diciéndole, mirá lo que somos capaces de hacer nosotros también?
2: Sí, lamentablemente fue así. O sea, digamos, no legalizado, no, digamos, pero a ver, también se opone cuando ellos no querían dejar las armas. Hay una otra contrafuerza, obviamente de derecha, que incluso, a ver, las izquierdas y la derecha, una vez Perón decía, es un problema de europeo, porque ¿qué pasa? La izquierda apoyaba a Perón, pero lo que pasaba en el Perón, el peronismo, la izquierda siempre fue internacionalista, no nacionalista. Perón era el vehículo para llegar a objetivos que de otra manera ellos no podían tenerlo. La derecha tampoco fue peronista. Por eso cuando decimos el peronismo no es de izquierda ni de derecha, ay, pero entonces ¿qué son? Bueno, y la derecha tampoco. La derecha ve en el avance de la lucha armada por los sectores de izquierda, ve la oportunidad que ellos contaban con el apoyo de las Fuerzas Armadas de decir, bueno, ahora le vamos a dar el vuelto a ustedes. Pero digamos, ninguna de esas dos facciones son peronistas, es decir, vieron en el peronismo o en Perón quizá el modo para ver cómo aniquilaban al otro. Es decir, la derecha y la AAA dijeron, bueno, ahora nosotros vamos a responder a lo que están atacando.
0: Pero con la anuencia, con el permiso, con la mirada cómplice del general?
2: No, Perón lo que tenía era en algunos sectores, yo creo que sí. A ver, no es que Perón decía, vayan y maten a fulano o maten a mengano. O sea, eso no, no existió, incluso no era Perón, ni de un lado ni del otro, ni de un lado ni del otro. Pero sí le dio la venia, sí, no sé si a López Rega, porque López Rega uno lo, yo mirá que ni lo nombré, porque si no pareciera que estamos hablando, y no era un hombre muy cerebral, no era alguien que merezca, digamos, páginas en la historia, aunque sea del otro lado.
0: Bueno, pero pará, pero estuvo ahí porque Perón le permitió también, ¿no?
2: Sí. Eso, hay varios, mirá, yo, un historiador que ya no está entre nosotros, Fermín Chávez, con él compartimos muchísimas veces estos temas, muchísimas veces. Hay varias teorías, hay dos básicamente con López Rega, que era un agente de la CIA, que algunos están comprobados que sí, y que Perón lo tenía también, más o menos estamos diciendo eso, lo tenía como diciendo, miren que si ustedes siguen jodiendo, tengo a este. Ahora, después, el poderío que tuvo López Rega excedía a los mandatos de Perón. Perón no estaba en el día a día de López Rega. Sí, López Rega con las Fuerzas Armadas tenía una ligazón que ha quedado, han matado, bueno, el padre Mujica, que estuvo en la vuelta de Perón, está demostrado que lo mató la AAA. A Ortega Peña, un abogado también de, sí,
0: claro,
2: lo mató la AAA. O sea, no estoy excusando. Lo que digo es que Perón sabía que había todos bandos, pero no los comandaba. Es más, ya no los si alguna vez los comandó, habrá sido en la época de la resistencia, pero no los comandaba.
0: Profe, te tengo que dejar porque sé que tenés otros compromisos. Sí. Yo seguiría. Habilitaremos nuevos encuentros, no tengas dudas, ¿no?
2: Yo no tengo ningún problema, me encantaría primero agradecerte, recordar hoy al general Perón, un primero de julio, y al Perón, bueno, si lo estamos recordando desde Uruguay, habla de un Perón que excedió, digamos, los límites de la gente.
0: No, sin duda. Porque hay algo que es incuestionable, indiscutible, y es que por identidad o por alteridad, por sentirse muy cerca, identificado, o porque crees que es lo peor que le pudo haber pasado a Argentina, sí, parece que Perón marca la escena política, cultural, del encuentro y desencuentro entre los argentinos, y eso es inevitable de aludir a la hora de conversar sobre estos aspectos históricos, ¿no?
2: Sí, es real, y bueno, nos quedaríamos un montón de tiempo, yo tampoco, yo te vuelvo a agradecer, pero más que nada del último Perón, te digo que tengo documentos que si vos querés te los hago llegar, hubo un congreso de alimentación en el 75, en el 72 y en el 73 también, donde, bueno, está escrito, lo tengo documentado, pero cosas que vamos descubriendo ahora, ¿no?
0: Pero que en si el congreso tuviera que ver, profe, contestame casi de baja calidad la pregunta, porque te pido una respuesta de baja calidad, porque es casi un sí o un no. A la hora de hablar de peronismo, ¿quién es más peronista? ¿Menem o Néstor y Cristina?
2: Los sismos responden a épocas distintas. Es polémico por ahí, con otros compañeros me lo dicen. Menem, no tengas ninguna duda que era peronista. Yo digo, no tenga ninguna duda. Pero a liberal de la derecha. A ver, se le cayó el muro de Berlín encima en el 89, ¿sí? Bueno. Y Néstor vino con otra realidad y contexto económico. Digamos, uno vino cuando decía, ¿qué hacemos ahora que no tenemos mango? Y otro vino cuando dijo, bueno, ahora yo voy a repartir. Es decir, yo creo que los sismos responden a épocas. Bueno, Néstor Kirchner, me dice, bueno, pero eso es una trivialidad. No, un hecho está documentado, está en YouTube. Néstor Kirchner recibe a Carlos Menem cuando Néstor era gobernador y Menem presidente, y lo dice, estoy ante el mejor presidente de todos los tiempos porque y habían votado la privatización, los diputados de Santa Cruz votaron la privatización de YPF.
0: Sí, claro, sí, entiendo.
2: Entonces, viste, digo, cuando yo lo que puedo equivocarme, no tengo la razón, ni tengo el peronómetro ni nada que se le parezca, pero lo que sí yo tengo es que yo intento, de lo que sé, contar todo. Porque si no te dicen, no, pero Néstor no tiene nada que ver con Menem. Y si no tiene nada que ver, ¿por qué Santa Cruz votó, levantó la mano, y fue miembro informante de la privatización de YPF?
0: Lo que después, pasa bueno, es que hay... claro,
2: después salen otro discurso. Bueno, bienvenido. Después...
0: Hay un pragmatismo peronista total, que desde este lado del río a veces nos cuesta entender.
2: Seguro que sí, pero es así.
0: Miguel, te abrazo. Te abrazo, te agradezco mucho, no nos conocimos.
2: No, un abrazo enorme a la distancia. Y saludo a toda la audiencia, a toda la audiencia, a todos los youtubers, a todos los que te están viendo. Y estás haciendo, hablando de, dijiste una palabra, dijimos varias veces cultura. Bueno, esto es cultura y yo te agradezco muchísimo.
0: Y quiero decir en el final dos cosas maravillosas. Llamé a Belén Amadeo, una politóloga argentina que adoro, que siempre está presente en este programa. Cuando le propuse, me dijo, yo no puedo, pero te voy a conseguir a alguien. Y habló con el profe Santiago Aragón. Y como
2: pues
0: él
2: Santiago, lo decía, sí, también le agradezco.
0: Me comunicó con vos, una red generosa y solidaria para que...
2: Un abrazo
0: y felicito. Y quiero
2: sí, Santiago me dijo ayer lo de ustedes y dije, bueno, sí, Santiago, ¿cómo que no?
0: Abrazo grande, querido.
2: Abrazo a la distancia a todos. Gracias.
0: Era ayudándonos a poner la mañana en camino. Era el profesor docente de la Universidad de Lomas de la FEDUM, la de Federación de Docentes de las Universidades, licenciado en Relaciones Laborales, Miguel Ángel Briscas, que nos ayudó a poner la mañana en camino ante un nuevo aniversario de la muerte del general Perón. Se imaginan, han llegado algunos mensajes, han llegado a través del WhatsApp 099-894-987, también han llegado a través del chat en nuestro canal YouTube La Mañana en Camino. A ver si leo algunos. A ver dónde nos habíamos quedado. Bueno, Gloria nos confirma que sí, el 16 de julio por poco coloca Maracaná de nombre, ¿verdad?
1: Claro.
0: Sensato me nombró Gloria Celeste. Ah, finalmente los dos nombres.
1: Bueno.
0: Pero bueno, Gloria Celeste. Igual también, Gloria Celeste no. Bisémico, ¿no es cierto? No solo va en un único sentido.
1: Tal cual.
0: Para mí, Perón fue lo peor que le pudo pasar a Argentina. Hay de derecha y de izquierda, no tienen ideales claros, dice Adriana. Hay que tener en cuenta lo bien que recibe Perón a los nazis, por eso el duelo. Rosa dice, buenos días, camineros. Mi profe Vázquez Franco nos hablaba de Perón como un tránsfuga porque pertenecía a una clase acomodada y paradójicamente defendía los intereses de los más desposeídos. Algunos de los muchos, muchos mensajes que nos ayudan a poner la mañana en camino. Dice Rolando, que también se suma. Buen día, gente. ¿Quién es más peronista, Menem o los Kirchner? Gran pregunta, gran. Porque claro, era lo que le preguntaba en el final. Estamos poniendo la mañana en camino. Perón era uno solo, dice Rab. Lo que sí es cierto es que más allá de alteridades o identidades, yo siento que en Uruguay la gente se ubica más bien como en la vereda de enfrente, ¿no es cierto? Tengo esa impresión, incluso por izquierda también, ¿verdad? Lo que me parece que es sí un fenómeno que a nosotros nos cuesta mucho entender, nos cuesta mucho asimilar. Entonces nos resulta eso, prácticamente inentendible. Y es por eso, a mí también, es por eso que hago cada tanto algún intento, porque además la convivencia con Argentina, bueno, no hace falta explicarla, está siempre muy teñida de esas, de esas lógicas, muchas veces ilógicas, sí. ¿No es cierto? Nos vamos a ir a la pausa. Bueno, mirá, los temas que vamos a abordar ahora, ¿verdad? Mercosur, una nueva sesión del mismo, Uruguay asumió la presidencia del Mercosur. Orsi anunció que la conducción pro tempore de Uruguay podrá pondrá énfasis en los acuerdos con la Unión Europea y otras alianzas, en modernizar el bloque, promover el diálogo y aumentar la integración fronteriza. Sobre esto con Carlos Pita hablaremos luego de la pausa.
1: Dale, y con todos ustedes en la interacción que se mueve lindo en el chat, ahí en la transmisión en vivo en el canal de YouTube, las redes sociales y además el tradicional WhatsApp de siempre, 099-894-987.
0: Ya venimos.
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0: Seguimos poniendo la mañana en camino. Ya se viene Carlos Pita, pero antes, Diego, ahora, ¿a quién estamos escuchando?
1: Estamos escuchando al guitarrista, el compositor, intérprete, Eduardo Fernández, que ayer fue declarado ciudadano ilustre por parte de la Intendencia de Montevideo, con más de, obviamente, de 50 años ya. Bueno, lo estamos también disfrutando de alguna manera en base a ese reconocimiento.
0: Bueno, yo les contaba más temprano, cito como fuente La Diaria, que... pero podría citar cualquier medio de comunicación, y por supuesto no solo uruguayo. Cumbre de jefes de Estado del Mercosur, tenemos que seguir modernizando el Mercosur, afirmó Orsi al asumir la presidencia pro tempore del bloque. Queremos un Mercosur más moderno, más dinámico y más abierto al mundo, pero sobre todo un Mercosur que produzca resultados concretos para sus ciudadanos, lo dijo el presidente. Paraguay pidió justicia en el reparto de las cuotas europeas y Brasil aumentó su aporte al fondo regional. ¿Para qué sirve un acuerdo de libre comercio que reproduce las asimetrías que ya existen en lugar de corregirlas? Cuestionó el presidente paraguayo Santiago Peña, quien entregó la presidencia pro tempore al bloque del bloque a Uruguay. Y para que nos ayude a entender algunas de estas que lucen como históricas, pero también en contextos nuevos y desafiantes, acuerdo con Unión Europea mediante, es que estamos recibiendo al embajador Carlos Pita. ¿Cómo andás, doctor? Buen día, bienvenido.
2: Pero muchas gracias, un gusto estar con ustedes y con esa audiencia tan calificada. Es un evento que ha tenido una cobertura global, Alejandro. Yo le diría a todos los oyentes y todas las oyentes que desde la Deutsche Welle, pasando por las distintas cadenas noticiosas internacionales, han dado mucha relevancia a este encuentro. ¿Por qué razón? Uno se preguntará, ¿por qué razón? Bueno, primero porque es el acuerdo de libre comercio más grande de la historia del mundo. Vamos a recordarlo. Acuerdo Unión Europea, Mercosur, junta a más de 700 millones de personas en un mercado común de libre comercio. Eso es un dato relevante. Segundo dato relevante es que, a pesar de las diferencias profundas de carácter ideológico que caracterizan a sus países, a los países miembros plenos y a los asociados, ¿sí? Están buscando soluciones, empezando por una actitud que pronosticaban un encontronazo fuerte entre Milei y Lula. No se dio ese encontronazo. Es cierto que Milei pretende un Mercosur prácticamente económico, comercial y punto, desconociendo las raíces fundacionales del Mercosur. Acá estamos hablando de un Mercosur que fue suscrito por países que estaban gobernados, en el caso uruguayo, por la calle Padre, por ejemplo. Uh-huh. Y desde la fundación dice acuerdos económicos comerciales para promover el desarrollo económico y la justicia social. Y se creó el Mercosur con una institución dedicada expresamente a fomentar el desarrollo de los derechos políticos, de los derechos humanos, y de la justicia social y de la igualdad de género. En definitiva, le han dado una trascendencia muy grande y además el resultado es exitoso. Ya es exitoso. ¿Qué pasa? El Mercosur se suscribió después de muchísimos años, eso es cierto, pero finalmente se suscribió. Quedan algunos temas pendientes vinculados a los mecanismos de aprobación según las constituciones de los países y los estatutos de la Unión Europea, pero ya está en funcionamiento. Y veníamos de un texto que no había enfocado el tema de la distribución de las cuotas con arancel cero. Es un acuerdo de libre comercio, pero que no pone a cero aranceles todos los productos intercambiables entre ambos bloques, sino que algunos los pone a cero desde el primer minuto y otros los pone a cero para después, progresivamente, en 6 meses, en 1 año, en 2, en 3. El 70% es cero del principio, pero hay muchos muy importantes que tienen una gradualidad. Pero en los que están de cero del principio, la regla que se había dejado era el que llegara primero a cubrir la cuota. Entonces, ¿qué pasó? Ahí es donde protestó, y con mucha razón, Paraguay, porque decía, pero en este tema de las cuotas nos olvidamos de que tenemos que regularlo, porque tiene que haber un sistema que no sea el primero que llegue. No sé si me entienden.
0: Sí, sí, claro.
2: Porque la capacidad productiva de Brasil, por ejemplo, para la miel, que es uno de los temas que ha estado en el lío, metido de principio, tiene una capacidad de producción enorme. Estamos hablando de un país gigante del mundo, digamos. Entonces, seguro, te copa la cuota, ¿me entendés? Arancel cero. Después podés vender con un arancel bajo, pero del 17%. Entonces, sale de esta reunión ya como resultado. Fíjate que fue ayer y ya está el resultado. Una comisión especializada que tiene plazo, muy poquito tiempo, para resolver un compromiso interno del Mercosur de reparto de cuotas de todos los productos que ya tienen arancel cero. Y no usar más el tema de el que llega primero a cubrir la cuota. ¿Me entienden? Eso es un paso muy importante que demuestra la capacidad de acuerdo. Y el sentido, yo diría, de justicia que yo le atribuyo fundamentalmente a una vocación integracionista muy clara de Lula, que tiene poder, un poder enorme. Fíjate que le agregó al Fondo de Convergencia Económica del Mercosur para obras de infraestructura de los 4 países fundadores, y de los 5 en este caso ahora, que ya son plenos, 100.000 millones de dólares. ¿Me entendés? O sea que es no solo con palabras, con hechos. Y se aprobó también otra cosa muy importante en un mundo como en el que estamos viviendo, Alejandro, un inicio de conversaciones formales ya con Japón. El compromiso de iniciar conversaciones económicas con India y con Vietnam. ¿Qué quiero decir con esto? Más todo lo que ya se tiene acordado por los distintos países con China y que se está trabajando para poder encontrar el acuerdo más amplio posible con China como Mercosur, como tal. En el caso uruguayo tiene un acuerdo integral muy, muy profundo, pero se pretende que sea el Mercosur entero, ¿no? Entonces, aparece América Latina dando, yo te diría, un ejemplo de ocupándose de las cosas que le pueden servir a la ciudadanía, a las personas, a los seres humanos que habitan el planeta. ¿Me entiendes? Creo que esto hay que decirlo, más allá de todas las críticas que uno hace sobre la situación, es bueno que se destaque. La Deutsche Welle lo hacía, ¿eh? Lo hacía, y la Deutsche Welle tiene un alcance, ustedes saben, muy, muy grande a nivel mundial, y bueno, otras cadenas también. En ese sentido, el sentido positivo, un sentido que desde Sudamérica, un acuerdo muy grande, muy importante, con tratando el tema de que ya que tenemos el acuerdo con la Unión Europea, ahora vamos por Japón, vamos por Vietnam, vamos por India, vamos por el Asia, vamos a buscar los mejores acuerdos posibles en todo el mundo como bloque de integración regional. Entonces, el discurso de Yamandú Orsi, nuestro presidente asumiendo la presidencia pro tempore del Mercosur, perdón, lo señala con mucha... ¿estamos bien en la imagen?
0: Sí, sí, perfecto.
2: Porque se me cayó.
0: Ah, no, pero se te ve bien y además se te escucha bien, que es lo más importante.
2: Muy bien, entonces sigo y corto rápido. La cuestión es que Lo que señaló Orsi, que asume la presidencia pro tempore, es que hay que seguir hablando de cooperación, de diálogo, de integración, de mejores tratados, y que el Mercosur tiene que ser una especie de faro inspirador para el mundo entero para concentrarse en las cosas de la construcción y del apoyo al desarrollo humano y de las cosas que le sirvan a la gente. Fíjate que Orsi hace este discurso breve, pero muy bueno, muy bueno, coincidiendo con que a Uruguay le toca, y a Orsi le toca, en particular, la presidencia pro tempore del Mercosur, la asumió ayer.
0: Sí.
2: La presidencia de la CELAC, a principios de año. Y la presidencia también, a principios de año, del grupo de los 77 más China. El G67 más China es el grupo que originalmente, en 1964, unía a todo lo que se llamaba el sur global de la época. Estamos hablando básicamente de América Latina, estamos hablando de África, estamos hablando del sudeste asiático, ¿sí? Se llamó 77 porque fueron 77 los que lo firmaron en la ONU. Pero ¿sabes cuántos países lo integran? Ese grupo que está presidiendo Uruguay ahora, este año. 134. Al que fue invitado a participar, este grupo que cuando se reúne invita a participar a otros países, el que aceptó la invitación y va a todas las reuniones es China. O sea que por eso se le llama G77 más China, que aclaro para las y los oyentes, es G134 más China.
0: Ajá.
2: O sea que es muy importante. Ustedes dicen, es un ámbito y un foro de diálogo político. Bienvenido sea. De diálogo económico, de la situación global, de la paz, de las leyes, de la vigencia de la Carta de la ONU, en fin, de todas esas cosas que están absolutamente en crisis en el mundo y no producto del sur global, al contrario. El sur global luchando por el multilateralismo, por la vigencia de la ley, por la paz, por la cooperación, por el diálogo, por decirle no a las guerras, guerras y a las guerras comerciales. Porque todo esto responde de muy buena forma a una situación en el mundo que se agravó, yo diría casi que se inauguró, pero se agravó enormemente con la asunción del presidente Trump, que inició un proceso, ¿se acuerdan? Lo primero que hizo fue la guerra comercial. El primer acto de gobierno de él, ¿te acuerdas? Con las listas, aquellas que aparecían, ¿no? Poniendo aranceles impresionantes a todo el mundo, a todo el mundo. Y siguió después con las guerras. Y lo que pasó en Venezuela fue una cosa escandalosa. Una conducta del gobierno de los Estados Unidos asesinando personas, bombardeando

0: que mataron, en bombardeos que decían que eran de narcotraficantes. Andá a saber si eran, pero nadie les probó nada. Ese tipo de cosas, el secuestro de personas. Después viene la guerra de Irán, después las peleas en la OTAN, la guerra en Ucrania que sigue y sigue, y la guerra en Irán, en un contexto de conflictos armados que amenazan con escalar todo el tiempo y cada vez más. Entonces, en ese mundo, en donde los grandes están metidos en estas cosas, aunque es cierto que China está permanentemente planteando el tema del diálogo y de la paz y de la solución por los carriles diplomáticos de las diferencias, y no apoya ninguna guerra, desde el sur global se está pidiendo justamente lo contrario a lo que hacen las grandes potencias, ¿no? En ese contexto yo creo que es muy importante lo que pasó ayer en el Mercosur, porque no solo hablaron, sino que decidieron cosas concretas, y yo estoy muy esperanzado en que esto signifique una muy buena mejora del mercado, de las colocaciones de los productos nuestros de Uruguay y de los distintos países del Mercosur y de América del Sur en un mercado tan grande como Europa, y que podamos ponernos de acuerdo para que haya justicia interna. Entonces, lo de Paraguay tenía razón, el presidente paraguayo protestaba con toda la razón del mundo, claro.
1: Pero a ver si te sigo bien. Por razones que todavía no termino de definir del todo, y alguna vez a lo mejor vos nos ayudás, siento que en la trayectoria, en la peripecia Mercosur, en general solemos recibir noticias no alentadoras del bloque, que tienen que ver con asimetrías, que tienen que ver con malos funcionamientos, que tienen que ver con desacuerdos, que tienen que ver con insuficiencias. Tengo la convicción que el andanada de malas nuevas con relación al Mercosur le ganan por goleada a aquellas notas que en décadas ya de existencia podrían dar cuenta de avances, mejoras, profundidades, que además se ven reflejadas en supuesta mejor calidad de vida de los ciudadanos de estos países. En este contexto, vos me decís que lo ocurrido ayer, enmarcado en este acuerdo con Unión Europea, se inscribe en una, digámoslo claramente, buena, seductora, alentadora noticia.
0: Y yo diría que quizás uno exagera producto de la oscuridad del panorama global, pero que desde nuestro Mercosur, y bueno, y ahora con la presidencia pro tempore de Uruguay, estemos intentando corregir defectos del propio Mercosur, que ha tenido muchos beneficios para todos los países que lo integran. También ha tenido defectos, pero lo que seguro, siempre pasa que los problemas ocupan más espacio publicitario o periodístico que los logros, ¿no? Pero es muy importante valorar los logros, sin exagerar, valorar los logros. Y la perspectiva, yo ponía el ejemplo por contraste, ¿me entiendes? Frente a la cerrazón, al proteccionismo salvaje que hay de Estados Unidos con las políticas de Trump, de las reacciones que hay en Alemania y en varios países de la Unión Europea con respecto a estos temas, de los incrementos del gasto militar y de los presupuestos de defensa que se están llevando adelante en Europa, que muchos países lo están resistiendo, como España, por ejemplo, y del armamentismo creciente que surja del sur y de América del Sur en particular, y de América Latina, un ejemplo contrario, digamos, que apueste a la ley, a la paz, a la convivencia, al desarrollo, a la búsqueda de soluciones

0: de justicia y de igualdad, además de crecimiento, es una esperanza, es una voz alentadora. Y no te digo nada si nosotros lográramos conseguir acuerdos con Japón, especiales acuerdos con Japón. Japón es un mercado fantástico porque tiene un enorme poder adquisitivo. No solo importan la cantidad de millones de personas, sino lo que importa son también el poder adquisitivo de esas personas, la capacidad de compra y de consumo. Y Japón es sería un acuerdo fantástico también, ¿no? Y bueno, ni que hablar la India. Imagínate, más allá de las dificultades de desigualdad que existen en la India objetivas, es un país que ha tenido un crecimiento extraordinario, pero además tiene una población de más de 1.650 millones de personas.
1: Claro.
0: De personas. Es un mercado fenomenal. Entonces el Mercosur tiene que buscar cómo mejorar con India todas sus relaciones económicas, comerciales y de inversión. Yo creo que tenemos que caminar por allí. Me agrada que esto suceda. Siempre hablamos de las cosas feas, ¿no? Y de las cosas malas que ocurren y de los temores. Yo siempre hablo del peligro de las escaladas, de los conflictos armados. Y ya te he comentado que mucha gente me llama y me dice, pero Carlos, no, así nos llenamos de miedo. Y bueno, yo tengo miedo por eso. Pero ahora hablamos de otra cosa, hablamos de cosas positivas. Y esta es una de ellas, entonces vamos a destacarla. Es eso.
1: Bien.
0: ¿Me entiendes? No estoy, perdón, de vuelta, no estoy... prometo la próxima estar allá para no estar con estos líos. La esperanza que uno tiene es que logremos rescatar, como tanto insiste el presidente de Uruguay en el contexto internacional, diciendo la defensa del multilateralismo. Todo esto es multilateralismo. Todo esto es de acuerdo a las normas de la ONU. Todo esto es de acuerdo a las leyes que están contenidas en la Carta de las Naciones Unidas. ¿Me entendés? Esto es apego al multilateralismo, a la gobernanza global, a las decisiones tomadas en acuerdos posibles, digamos, y no a la aceptación de imposiciones del más fuerte, de algún matón que anda por ahí, imponiéndose con el uso de la fuerza o la amenaza del uso de la fuerza. ¿Me entiendes? Entonces, en esta reunión se consolidaron mecanismos muy importantes para la coordinación y la cooperación intra-mercosuriana. Aclaro, 5 miembros y varios socios que estaban presentes, además, allí, ¿eh? Por ejemplo, CAST, el nuevo presidente de Chile, estaba presente. En fin, son muchos países muy importantes y que representan la mayoría de la población de América del Sur, lejos la mayoría. Y acordaron mecanismos de perfeccionamiento de la cooperación y la coordinación contra el narcotráfico y el crimen organizado. Frente a esa iniciativa del escudo de las Américas de Trump, esa que tuvo la concurrencia de varios países de América del Sur, a la que por suerte Uruguay no fue invitado, y a diferencia con el presidente de la República, yo digo que por suerte no fue invitado, porque no me interesa nada eso, ¿sabes? Nada. Yo quiero coordinación real, y la coordinación real entre nosotros, como siempre la hemos tenido, y con todos los países del mundo, con Estados Unidos y con Europa, que son los principales responsables del narcotráfico en el mundo, porque son los principales mercados consumidores. Y ellos no controlan el consumo y no controlan la entrada de los productos de consumo y la distribución a sus ciudadanos. Bueno, pero desde acá, desde el sur, estamos trabajando y acá se acordaron profundizar y perfeccionar los mecanismos de combate al narcotráfico y al crimen organizado. Y eso es otra demostración positiva de este encuentro de ayer. que finalizó muy, muy bien, yo diría que muy bien, y con discursos que uno escucha y a veces puede llegar a dimensionar la magnitud de las discrepancias
1: A ver.
0: y a pesar de ello, también la magnitud de las coincidencias posibles. En eso yo rescato mucho la insistencia que tiene el presidente uruguayo en ese punto, en ese punto. Nunca descartar que podamos llegar a un acuerdo, por más diferencias que tengamos en varios aspectos importantes. Nunca negarse al diálogo. Siempre buscarlo. Siempre algo bueno se puede llegar a lograr. O por lo menos intentarlo. Y esa es una actitud positiva que en el plano internacional hace falta enormemente para el mundo. Y bueno, y ojalá que este ejemplo sea, se pueda extender. Porque la verdad que estamos viviendo el periodo de configuración de un nuevo orden mundial en el que la ley internacional y la Organización de las Naciones Unidas están en su crisis más profunda de la historia.
1: Bien. Bueno, mi querido Carlos, gracias, gracias, gracias como siempre. Y nos reencontramos más temprano que tarde, ¿sí?
0: Con mucho gusto y a las órdenes.
1: Bueno, y para mantener la tradición, besos, saludos y mimos a la nieta más chiquita.
0: Acabábamos de estar mirando un video. Ella se despertó y empezó a gorgojear con los padres. Y estuvo 10 minutos diciendo cualquier cosa, ¿viste? Bla, bla, bla, bla. Y entonces digo, la que les espera. Cuando aprenda a hablar bien, la que les espera a los padres, Dios mío.
1: Bien. Abrazo y felicitaciones entonces.
0: Gracias, hasta luego, saludos a todos.
1: Era el doctor Carlos Pita que nos ayudó a poner la mañana en camino. Nos vamos a la pausa. Che, muchachada, no se olviden de marcar like, pongan me gusta a la transmisión, ¿sí? Aquellas que y aquellos que nos están viendo por nuestro canal YouTube La Mañana en Camino. Juan escribe no al mundial sionista genocida. Que Carla pone, ¿qué facha está tu audiencia hoy? Facha como facha no de pinta, ¿no? No de qué fachera, no, no,
2: Claro, no,
1: no, no, sino de conservadora, de derecha. Creo que tiene que ver con algunas reflexiones a propósito
2: pero
1: de Perón y el peronismo que más adelante se dieron. Bueno, en fin.
2: bueno, pero si lo quieren tomar por la facha, por la estética, también.
1: Bueno, también, claro, vamos arriba el cuadro. Nos vamos a la pausa, che. Ah, y suscríbanse a nuestro canal YouTube La Mañana en Camino.
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0: estamos besando al final, ¿no es cierto?
1: Tal cual, sí señor, ya vamos a repasar lo que viene en el Mundial y lo que ha sucedido en la jornada de ayer.
0: A propósito de hoy, estamos escuchando a Melingo porque ayer nos enteramos, fue comunicada la noticia de su muerte. Digamos que ayer también fue fecha aniversario del nacimiento del ruso Mauricio Rosenkopf, el gran escritor uruguayo, 93 Perulo, ¿no?
1: Sí, señor. Es del 33.
0: Qué grande el ruso. Bueno, que así que un poquito atrasado, pero feliz cumpleaños al ruso. Y hablando de grandes de la literatura, hoy es un nuevo aniversario del nacimiento de Juan Carlos Onetti.
1: Sí.
0: Ocurrida el primero de julio, en el arranque del siglo 1909.
1: Claro, un montonazo.
0: Así que
1: 117 años.
0: Exactamente. Onetti, entonces, le recordamos hoy. Bueno, y ya que estamos de fechas, también yo algo les adelanté ayer, porque ayer fue cumpleaños del cabeza Oscar Ibarra, mi amigo, profesor de historia, que formamos el grupo con el que seguimos viendo, el grupo del liceo. Entre otros, el grupo está integrado por Pablo Bouzas, el médico, que cumple hoy.
1: Bien.
0: Entonces se da que antes de ayer, 29 cumplo yo, 30 cumple el cabeza y el primero cumple Pablito. Así que la barra cáncer ahí del grupo, cumpliendo sin chaporoto uno atrás del otro. ¿De acuerdo? Así que a Pablucci, un beso bien grande, que ha sido oyente también de La Mañana en Camino, un beso cariñoso para él. Y hablando de invitaciones, y hablando de fechas, y hablando de que déjenme invitarles para que hoy es miércoles.
1: Sí, señor.
0: Por lo tanto, tenemos taller literario El Tilo, en el corazón de Malvin, Legrand, esquina Río de la Plata. Les convocamos a todas y a todos para que se sumen a nuestro taller literario, nuestra ya quinta temporada. Pues funciona cada miércoles en Legrand, esquina Río de la Plata, de 15 a 17 horas. La estructura del taller es bien sencilla y no tiene nada de original. Leemos textos de autores distintos y distintas. Hombres, mujeres, vivos, ya no vivos, cercanos, lejanos, cercanos en el espacio, cercanos en el tiempo, lejanos en el espacio, lejanos en el tiempo, diversos géneros literarios, diversas corrientes literarias. Leemos, comentamos, analizamos, descubrimos sus recursos literarios y siempre compartimos una consigna para que a la otra semana, las que quieran, los que quieran, traigan algo escrito que de algún modo dialogue con el texto o el autor que vimos ese día.
1: Claro.
0: ¿De acuerdo?
1: Muy bien.
0: Todos los miércoles de 15 a 17 horas, si querés más información, sumate, comunicate a través del 099, bien fácil, 099-19-66-66. 099-19-66-66. Siempre te esperamos con brazos y libros abiertos. ¿De acuerdo? Hoy mismo vení. Si tenés dudas, venite, participá, mirá cómo funciona, si te gusta seguís viniendo y si no, tan amigos como siempre. Estamos besando el final, tenemos información, por supuesto, mucha a propósito del Mundial,
1: sí.
0: Pero antes, vamos, a propósito del Mundial, del Mundial, cada vez son más los equipos que ya sabemos ingresan a octavos de final, ¿no es cierto?
1: Tal cual, sí señor, es el caso, por ejemplo, de Paraguay, de Francia, que sucedió ayer, Canadá ya está y va a enfrentar a Marruecos. Después, del otro lado del cuadro, Brasil va a enfrentar a Noruega, se dio a conocer luego que justamente el país nórdico le ganara a Costa de Marfil. México pasó y va a esperar entre el partido que va a suceder en un ratito nada más, a las 13 horas, entre Inglaterra y República del Congo. Y bueno, hasta ahí los definidos ya en octavos de final. Estaba repasando algunos datos. Messi es el máximo goleador de los mundiales, con 19 tantos, ¿no?
0: Sí.
1: Bueno, yo quiero decir que ayer Kylian Mbappé, el francés, llegó a 18. Tiene 18 goles, ¿sabes en cuántos partidos? Disputados, en 18.
0: Un infierno.
1: Está a un gol del máximo anotador histórico, que es Messi.
0: O sea, se puede dar esta cosa maravillosa, yo lo veo como algo maravilloso, de que Messi ya tiene un lugar histórico.
1: Claro.
0: Ese lugar histórico, entre comillas, porque repito que es todo maravilloso, puede ser destronado en este mismo ahora, mundial por otro futbolista.
1: Tal cual.
0: O él continuar en su carrera.
1: Claro.
0: De hecho,
1: es verdad que
0: ha hecho goles en todos los partidos en los que jugó.
1: Sí, señor.
0: Y en este mundial, Mbappé lleva un partido más.
1: Lleva un partido más. Recién le falta el partido del viernes frente a Cabo Verde, exacto.
0: Bien.
1: Y uno espera que Messi contra Cabo Verde pueda destacarse. Pero
0: también es sensato suponer, si todo gira
1: lógicamente,
0: como uno espera, lógicamente.
1: Sí.
0: Que ese número sea alguna vez alcanzado, el de Messi, cualquiera sea.
1: No, yo creo que
0: sea alcanzado por Mbappé en el futuro.
1: Tiene pero,
0: a ver mundiales. Si te sigo, la novedad es que lo puede alcanzar en este
1: ahora,
0: mismo.
1: Tal cual,
0: no. Ay, de loco, esperar, no, de loco.
1: Para nada. Tiene tres mundiales y ya tiene lo que Messi ha hecho en seis.
0: Pero lo que pasa es que lo que Messi ha hecho es impresionante.
1: Obvio,
0: es
1: decir, pero no, sin sacar mérito porque es obvio.
0: No, qué locura, qué locura. No, Mbappé es una cosa. Bueno, vos ya sabés que soy de la barrita que viene diciendo hace rato que Francia es candidata. Me acuerdo cuando ganó en Rusia.
1: Sí.
0: Que dije, pero lo dije porque me pareció que era hijo de sentido común, sin ninguna brillantez de ni ningún talento especial. Dije, Francia es el gran favorito para ganar el próximo mundial. Y no lo ganó, es cierto, lo ganó Argentina, pero estuvo a un pie del Dibu para ganarlo, ¿no? Porque llegó a la final y llegó muy bien y dio vuelta a una final que estaba inicialmente el primer tiempo muy comprometida. ¿Verdad?
1: Sí,
0: es decir,
1: claro.
0: Y bueno, y este año, este mundial, por ahora va por más. O sea, sigue la senda.
1: Ha mejorado incluso.
0: Como dijo alguien, pará, ahora es que, ¿no?
1: Ahora arranca el mundial, verdadero, pero bueno.
0: Estamos en octavos, ¿no es cierto? Esta barra.
1: Termina el viernes 16 y ya arranca el sábado octavos.
0: Bueno, entre estos 16, ponele que la uña para guitarrero hay que exhibirla ahora, ¿no es cierto?
1: Tal cual.
0: Pero bueno, lo hecho está. Y además es otro mundial, me da mucha alegría esto.
1: Sí.
0: Me da mucha alegría porque este es un mundial en el que las estrellas, las figuras no están decepcionadas.
1: Para nada.
0: Y me da la sensación, pero esto al golpe del balde, porque tampoco lo tengo tan estudiado. Ahora se estudia todo, es fácil acceder a la información. Que en otros mundiales, ¿cómo decirte? Dos o tres, o cuatro o cinco, no colmaban expectativas. Pobres, ¿no? Porque a veces no se da. En este me está pasando, se me debe estar escapando alguno, ojo, ¿no? Que Mbappé,
1: Messi, sin duda, Messi, que están ahí.
0: Que Cristiano está lejos del fracaso, ya hizo un gol, yo que no sé.
1: Sí, uno espera una explosión, pero bueno, puede hacerlo todavía, obviamente.
0: Pero quiero decir, ni lejos de. Me da la sensación que ya está como un escaloncito distinto al mundial pasado, el propio Cristiano.
1: Bueno,
0: el noruego, ¿no?
1: Haaland ayer convierte en el final.
0: Vuelve a convertir.
1: Sí.
0: Vuelve a convertir.
1: Y pone
0: el brasilero.
1: Sí, está Vinicius.
0: Vini, ¿no? Claro. Fue muy importante en la recuperación de Brasil el otro día y. En fin, nada, siento que es buen mundial de figuras también en ese aspecto.
1: Sí,
0: que están en la foto, salen en la foto, ¿no?
1: Y con equipos que están además de manera colectiva muy fuertes, lo hablábamos el caso de México, ¿no? Que puede enfrentarse o a Inglaterra o al Congo. Obviamente uno ahí en los papeles va a poner a Inglaterra, pero simplemente por una cuestión histórica. Y lo de Marruecos, ¿no? Lo de Marruecos que juega, también lo dijimos que juega notable. Y puede enfrentarse más adelante a esta Francia también.
0: ¿Qué cruces tenemos ya confirmados entonces en octavos?
1: Mirá, el sábado va a arrancar todo con el partido entre Canadá y Marruecos. Esto va a ser a las 14 horas del día sábado, ¿no? Después, el sábado también a las 18, Paraguay va a enfrentar a Francia. Bueno, ahí Paraguay. Y ya pasamos al día domingo a las 17 horas, Brasil frente a Noruega. México, lo que decíamos, espera rival que va a salir de Inglaterra y el Congo el día domingo. Luego ya arranca el lunes, todavía sin definir ningún tipo de equipo.
0: Ninguno de sus casilleros.
1: Para el día lunes no hay todavía clasificado.
0: Y entonces para hoy, repetime por favor los partidos de hoy para estar atentos.
1: Y ahora, en un ratito nada más, Inglaterra-Congo a las 13 horas. Más tarde a las 17, Bélgica frente a Senegal. Y Estados Unidos frente a Bosnia a las 21 horas. Entre Bélgica y Senegal, Estados Unidos, Bosnia, sale el cruce para octavos.
0: Repetime y los partidos. Inglaterra, ahora viene
1: Inglaterra-Congo, de ahí sale el rival de México.
0: Inglaterra es favorito, ¿no?
1: Sí, sí. Bien. Los acuerdos son así, tal cual.
0: El otro,
1: Bélgica-Senegal. Yo digo ahí que es un, ahí es parejón.
0: Está más parejongo, ¿no? Sí.
1: Por esta, sobre todo por este mundial de Bélgica, en fase de grupos un poco irregular.
0: Sí, fue. Y claro, Senegal. Hay que ver ahora, a lo mejor se despierta ahora, ¿no? Porque veo que Bélgica siempre es como un nombre que se repite. Ojo con Bélgica. No digo siempre, a lo mejor no es siempre, a lo mejor es de un mundial o dos atrás, ¿no?
1: Creo que en este llegó con como con menos aire en la camiseta.
0: Menos, y una generación un poco más veterana.
1: Sí,
0: también,
1: ¿no? Inmediatamente menos promovida, digamos.
0: Ahí va, ahí va.
1: Pero bueno, mata, manda, ¿no? En este caso, está parejo. Y Estados Unidos-Bosnia, yo creo que Estados Unidos ahí saca un poquito, ¿no? De ventaja. No,
0: que a Estados Unidos el último partido quizá decepcionó un poquito porque se lo empataron de atrás con un cuadro que inicialmente parecía más débil.
1: Tal cual.
0: Pero es verdad que ha expuesto cosas muy interesantes a Estados Unidos, ¿no?
1: Sí,
0: así que ponele, claro. Y además, bueno, una localía intensa, puede que le dé a Estados Unidos como ahí un escaloncito de favoritismo, ¿no?
1: Mañana juega España frente a Austria, candidata sin duda.
0: Sí,
1: y España. Después, partidazo, van a ser dos partidos solamente mañana, Portugal frente a Croacia a las 20. Ese creo que es un gran partido, uno de los más parejos quizás.
0: Ese parejón, sí.
1: El día viernes habrá cuatro partidos porque arranca la medianoche ya y con Suiza frente a Argelia.
0: Ahí estoy perdido, te digo.
1: Ahí estás perdido. Bueno, sí, yo diría que incluso Argelia le saca un pelín.
0: Ah, mira.
1: Pero eso, nada más que un pelín.
0: No, después, ni siquiera recuerdo, te soy franco, haberlo visto.
1: Claro. Estos que vamos a nombrar ahora son los posibles rivales de Argentina para todo lo que queda del Mundial hasta semifinales. Suiza-Argelia. Después Australia-Egipto a las 15 horas del viernes.
0: Bueno, ahí Egipto quizás, ¿no? Va, no sé.
1: Egipto. Terminó muy bien en la fase de grupos.
0: Sí.
1: No, ahí es también es Egipto, una ventaja, ¿no? Para Egipto.
0: Sí.
1: En la previa, ¿no? Argentina frente a Cabo Verde a las 19. Está, ni hablar. Puede pasar cualquier cosa, pero decimos que es favorita de Argentina, ni hablar con el desempeño que tiene. Y Colombia frente a Ghana, 22-30, parejo.
0: Parejo.
1: Bueno, de todo esto que nombramos últimamente del día viernes, sale los rivales de Argentina, tanto para octavos, para cuartos, y después recién en semifinales podría enfrentarse a uno pesado, que puede ser Brasil o
0: ponerle Brasil,
1: o Inglaterra.
0: Ojo que Brasil la tiene difícil con Noruega, con esta Noruega, ¿no?
1: Tal cual.
0: Che, otra vez, ¿no? No quiero quedar obsesivo, pero qué alfombrado el camino para Argentina, ¿no?
1: Totalmente.
0: No, miren que no estoy diciendo más de lo que estoy diciendo, no estoy hablando de susceptibilidades porque no conozco como para ni siquiera sugerirlas.
1: Sí.
0: Pero que está más alfombrado que cualquiera.
1: Sí.
0: Que cualquiera, que tiene que enfrentarse a un toro grande antes de semifinales. Argentina recién se lo enfrentaría a un toro grande en semifinales.
1: En semis.
0: Ni en octavos ni en cuartos.
1: No.
0: Y eso es una ventaja, indudablemente.
1: En octavos, diciendo lo que esto, que jugando un poco en la previa, podría enfrentarse a Egipto, ¿no? Sí.
0: No, pero estamos diciendo cosas. Sí, Egipto puede ser y puede ganar Egipto, pero...
1: Diciendo esto de... es Egipto, tampoco, digo... Justamente confirmando esa línea.
0: Claro.
1: Digo, no vas a tener...
0: Si no es Egipto, es Australia. ¿Viste?
1: Claro, por eso.
0: Vos siempre pensalo... Mira, yo hago el ejercicio siempre pensándolo en Uruguay, ¿no? Este mismo camino. Claro, quedamos... No hay que llover sobre mojado, pero... Hubiera sido el camino de Uruguay si nosotros le ganamos a Argentina. Uh-huh. Si hubiéramos clasificado, segundo... Y le tocamos a Argentina.
1: Sí.
0: Pues decís, pero pará, no le ganaste a Cabo Verde y le vas a ganar a Argentina.
1: Mm.
0: Bueno, pero con ese criterio, Argentina, que perdió con Arabia el mundial pasado, se hubiera vuelto para la casa,
1: claro.
0: ¿No? Y no se volvió para la casa. Es más,
1: no.
0: Antes de volver para la casa, dio una vuelta olímpica,
1: sí.
0: ¿No? Porque, bueno, tiene esas cosas del fútbol, ¿no? Dale, estamos jugando. Bueno, Buche, lo que no estamos jugando es que se viene julio, por lo tanto, el mes del padre.
1: Seguro.
0: Y por lo tanto, Grande Pa se llama la empanada de locotas del mes. Grande Pa, carrillada. Carrillera braseada a fuego lento, acompañada de una espesa reducción de vino tinto, ajo, finas verduras y especias, culminada en su propio jugo. Jugo se me está haciendo la boca.
1: Tal cual.
0: Eso mismo.
1: Pará, dame más info. ¿El Día del Padre, el segundo fin de semana de julio?
0: Bueno, soy el peor para todo ese tipo de cosas.
1: Ah, no, buscar.
0: Pero sí es el segundo. ¿Sabés por qué te lo aseguro? Porque siempre son los segundos domingos.
1: De todo. De cualquier día.
0: Entonces sí,
1: segundo.
0: Pero francamente ni siquiera tenían el radar. Que como me toca 29 de junio mi cumpleaños,
1: o sea,
0: el Día del Padre siempre lo... Y en el medio, 9 de julio es el cumpleaños de mi hijo. De verdad lo digo, y no lo digo para hacerme el pobrecito, ni mucho menos. Pues, te juro que no lo tengo presente, ¿no?
1: El día 12.
0: ¿Alguna cosa? ¿Me darán, bueno, besos? ¿Unos cuantos besos mi hijo? Que por suerte tengo un hijo muy... muy besuqueiro todavía.
1: Mira.
0: No, somos una familia media besuqueira, ¿eh?
1: Uh-huh.
0: Y por lo tanto recibiré besos. Y bueno, y en un tiempo alcanzaba con las cartitas, ¿no? Papá, te sí. quiero, pim, pum, pum. Hechas en la escuela, alguna... Ahora me parece que ya no.
1: Claro.
0: Pero eso no sé si es sustituido por un regalo contundente, lindo, bueno, ¿no?
1: Seguro.
0: ¿Vos no sos padre?
1: No, señor.
0: Pero si fueras padre,
1: sí.
0: ¿cuál es el regalo que te gustaría tener? Estoy hablando del regalo, no la paternidad. Es decir, ¿qué regalo? Ah, me encantaría tener un... Por ejemplo, un monopatín. No, porque ya lo tenés.
1: Me gustaría tener un saxofón.
0: Un saxofón, ahí va.
1: Porque quiero aprender.
0: Ahí está, un saxofón. Bien, buen regalo. A eso apunto.
1: Ahí va.
0: Nacho, vos no sos padre, pero hagamos hincapié en el regalo, no la paternidad, ¿no? Un regalo, y no me digas un par de medias, ¿verdad? Un regalo, diga el padre, se la jugó tu hijo, tu esposa, tu familia. Vamos arriba, vamos, no tenemos límites. Sensatos, por lo menos. ¿Qué regalo? Bumba. Una buena ropa, ¿qué? ¿Unos papos, unos championes, una campera? Una camperita. Camperita de cuero, de abrigo.
1: Dijo una buena ropa, ¿no? O sea, que tiene que ser buena ropa.
0: Tiene que ser buena.
1: Claro. No, la campera que te da está buena.
0: Pero, ¿tipo capucha o tipo... para venir a la radio que no te afecte el frío o para salir a requebrar de noche? Para requebrar un poco.
1: Ah, para facha.
0: Pero que cumpla también con el rol. Ay, el abrigo no le importa. Le salió el uruguayo. El abrigo no le importa si está feo.
1: Exacto.
0: Tengo una amiga que dice que el frío y la lluvia, en particular la lluvia, nos da a los uruguayos impunidad estética.
1: Sí, sí. Mandamos.
0: Con tal de que.
1: Mandamos la ensalada, el licuado.
0: Y en otros lugares, también hay que decirlo, aún con frío y lluvia, se trata de.
1: Ahí va.
0: De preservarla.
1: Exacto. De coordinar, señores. Coordinar una cosa con otra.
0: Bueno, sí. Bueno. Voy a elegir yo. Sé que no es. Unos habanos.
1: Bien.
0: Se podía pedir sin límite, ¿no?
1: Sí, claro.
0: Porque sí, unos habanos. Yo fumo muy pocos habanos, muy poco, cada vez menos. Ya lo dije. De Vázquez para acá. porque nunca fumé mucho. Además, el habano no se fuma muy. Bueno, hay gente que sí, que. Pero no es mi caso.
1: Uno cada tanto.
0: Cada muerte de obispo. Creo que se mueren más los obispos que lo que fueron.
1: Bueno.
0: Pero me gusta tener siempre en la cajita ahí.
1: Bien.
0: Y ya.
1: O sea que por ejemplo, cinco habanos te puede durar el año, incluso más.
0: Y ponele que sí.
1: Un año.
0: Sí, ponele que sí.
1: Bueno, pero es un tramo largo.
0: No, ponele uno por mes. Y estoy exagerando como loco.
1: Ah.
0: Pero me gustaría tener, ¿entendés? Uh-huh. Pero son caros. Son caros, son caros.
1: Sí, sí.
0: Cuando digo habano me refiero al manual, al hecho, ¿no? Sí. Y se podía pedir cosas caras, ¿no? Vos pediste un saxo, yo pedí un. Ta. Y aquel pidió una campera para requebrar. ¿Cuánto sale una campera así de esa, de Nacho? ¿Cuánto sale una campera así? ¿5.000? Ah, 2.000. 5.000 es demasiado, quizás. ¿Sabes qué? No sé cuánto sale la ropa, casi no me. Sí, pero un 3.000 me parece que sí, ¿eh? Porque mirá que he visto algunas camperitas de estas así, medias livianitas, de estas de
1: sí,
0: Polar.
1: Sí.
0: Y un 1.000 fácil de ahí para arriba.
1: Ajá.
0: Entonces, razón, una campera un poco más truco, lo multiplico por 2 por 3.
1: Claro.
0: ¿No?
1: Sí, señor.
0: Un 1.500 por 2 son 3.000, por 3 ya son 4.500. ¿No?
1: Sí.
0: Creo que anda por ahí la cosa.
1: Seguro.
0: Y lo que sí está caro es los papos, ¿no? Championes. Ese es un rubro caro.
1: Uh-huh.
0: Con Juan me ha pasado que para el fútbol. Ah, muchacho. Hay compañeros, gurises, todo bien, ¿no? Que compran championes. Con unas patas que crecen, además. Que compran championes que son miles y miles de pesos, ¿no?
1: Sí, sí. Más de 7, 8 mil pesos.
0: Sí, en algunos. Pero te juro, yo no tengo ese dinero. No, bueno, quiero decir, no voy a ser demagogio. Si tengo que desembolsar, podría hacerlo.
1: Uh-huh.
0: Pero me resisto a gastar 7.000 pesos en un campeón de fútbol,
1: claro.
0: Te digo la verdad. Llámame ratón si querés, pero no. Porque, bueno,
1: ¿sí?
0: ¿Me vas a decir que por 3 no hay uno bueno? No será el último modelo. ¿No será el que tiene la marca de no sé quién?
1: Kylian Mbappé.
0: No te digo que se hace el pobrecito de la clase tampoco, ¿no? En la medida de no poder evitarlo.
1: Sí, señor.
0: Pero tampoco.
1: Yo una época, teniendo 15 años, jugando en sub-15, usé los. ¿Te acordás de los Kichup?
0: No.
1: Marca brasilera, que son de goma, debajo de goma y arriba tela.
0: Ah.
1: Y.
0: ¿Pero para jugar al fútbol?
1: Para jugar al fútbol. Te lo voy a mostrar después.
0: ¿Pero tapones, con tapones?
1: Con tapones tipo de goma cuadrados.
0: Tapones de goma, sí.
1: Cuadrados debajo. Creo que era Kichup o Kichute, algo así, marca brasilera. Pero yo lo tomé como. Pero no porque no tenía acceso, tenía acceso a otros y los quería probar y resultaban tan cómodos.
0: ¿Te funcionó?
1: Me funcionó un tiempo, yo, claro. Me adapté. Y obviamente la economía de mi viejo lo agradecía.
0: Uruguay, dice Víctor 128, el nacimiento de Julio Arévalo. Ah, mira, gracias por el dato, Daniel, gracias. La militante comunista, senadora, justamente de ese partido. Uruguay era la única selección que hubiera puesto en peligro el camino que le armaron a Argentina. Pasa lo mismo con Francia, el mundial armado. Ah, pero Francia la tiene así. No reparé eso, ¿eh? Francia la tiene media comodonga también.
1: Y no, porque bueno, ahora Paraguay, ¿no? Estábamos repasando Paraguay, pero después ya.
0: No, la puedo llevar esa, Víctor. Vos decís, Francia armada. Pero para después... la excepción es que Paraguay le ganó a Alemania.
1: Claro, sí, señor.
0: Francia, Alemania, decime en dónde luce que el camino alfombrado para Francia.
1: Claro.
0: No, sí, no sí. Está armado.
1: Esto podría
0: después
1: ser.
0: Francia, después Alemania. Está la lógica del fútbol que justamente resiste poca lógica.
1: Sí. No, pero ya en cuarto podría enfrentarse a Marruecos, que no es cualquiera.
0: Y que salió cuarto el año pasado. Claro. Pero igual Marruecos, yo todavía no se recibió de como te dije, toro grande.
1: No.
0: A eso me refiero.
1: Va. No ni siquiera va a camino, pero porque está lejos, muy.
0: Ay, tiene que meter una copa.
1: Sí.
0: Ojalá se dé alguna vez, ¿eh?
1: ¿Por qué no?
0: Yo no tengo.
1: África ha tenido una gran representación en este mundial. Tiene varios.
0: Bien. No, Víctor. Yo también me pongo a pelear con Víctor, que se ve que sobrevive de la pelea. Me dice, ¿y será que no has visto a esta Alemania? No, pero. ¿Y será que no has escuchado la mañana en camino? Demostró a Alemania que no estaba a la altura.
1: Sí.
0: Pero yo no te digo esta Alemania, yo te digo antes de. Vos decís que arma, decís, viste cómo Alemania está floja, vamos a ponerla contra Francia. Anda. Igual me gusta el aporte de Víctor, mamá arriba.
1: Obviamente.
0: A tanto me gusta que lo leo más que a cualquiera, ¿eh?
1: Sí, uy. No, pero en la competencia propiamente futbolera no hay tanta mano metida. Sin obviar que obviamente que hay cuestiones muy críticas que podemos hacer con la FIFA y demás, pero acá no.
0: Hace 52 años que Alemania no pierde por penales. Bueno, eso es otro dato. No sobreviví trabajando para ESPN hace 20 años, lo dice Víctor. Que dice a mi esposo que no fumaba, no tomaba alcohol, un año le regalamos un bonsai. Quedó contentísimo.
1: Muy bien.
0: Buen azul. Bueno, nos vamos, ahora sí.
1: Dale.
0: Chau chiquilinas, chau chiquilines. Nos reencontramos mañana a partir de las 10. Pondremos
1: pará, nos faltó repasar el tiempo, ¿no?
0: Ah, no lo dije.
1: Ay, cierto. A ver si aumentó.
0: ¿Cómo está el tiempo?
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0: Subió bastante la temperatura porque habíamos arrancado con 3 grados, 4 décimas.
1: Sí.
0: 3.5 casi.
1: Sí,
0: y ahora estamos en 11.9, casi 12.
1: 12 casi. Sí. Ahí nomás.
0: Y 12 es la máxima prevista para el día de hoy. Y la pregunta es, ¿trepará un poquito o quedará ahí?
1: Claro.
0: Está.
1: Sol.
0: Está con neblina, dice Inumet, que igual le habla de 8 kilómetros de visibilidad. Bueno, ya es otra cosa.
1: Menos
0: de un kilómetro. 800
1: metros. Claro.
0: En realidad lo que sobresale es que está soleado, que el sol está en la fotografía, pero va a aumentar la nubosidad. Incluso se anuncian chaparrones y bajas sensaciones térmicas para hoy, con una jornada que se volverá ventosa.
1: Bueno,
0: ¿vamos bien?
1: Dale.
0: Mañana la máxima solo llegará a 10 grados, digo porque hoy llega a 12, mañana solo a 10 grados. Escasas precipitaciones en la mañana, escasas precipitaciones en la tarde y durante todo el día, también mañana, bajas sensaciones térmicas porque el sol estará el viento estará presente.
1: Claro, exacto.
0: El viernes te adelanto 11 la máxima. Tendremos una jornada un poquito más ventosa, pero en la mañana heladas agrometeorológicas.
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0: Gracias Nacho, del otro lado del vidrio, gracias Diego.
1: Un abrazo para todos, que tengan una linda jornada.
0: Y a todas y a todos les abrazo, les agradezco, les invito a que nos reencontremos mañana a partir de las 10. Pondremos La Mañana en Camino, 20 temporadas, nos importan las ideas.

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7: Buen mediodía, Rafa. Bienvenidos todos a la pantalla de la televisión pública. 11 grados la temperatura a esta hora. Vamos a repasar algunos datos del tiempo a cuenta del pronóstico extendido. Dale, que vamos, perfecto, a compartir más adelante. La máxima prevista para el sur, 12 grados. Cielo algo nuboso. La más alta se estaría registrando en el norte con 16 grados. Neblinas, nieblas, heladas, indica también el pronóstico de Inumet.
6: Ahí estamos mirando, estamos viendo las cámaras desde, si no me equivoco, es Antel, la torre de Antel, hacia el oeste del país, desde Montevideo hacia allá, y se ve la bahía. Anoche había una luna preciosa realmente y un rocío y frío de mañana, una helada en algunas zonas que se sintió realmente. ¿Qué más les podemos decir? Avanzando un poquitito para mañana, las mínimas van a estar entre 2 y 5 grados. Y si quieren, dejamos por ahí, señor director, y nos vamos directamente a las 5 claves y comenzamos el desarrollo.
7: Perfecto.
6: ¿Estás de acuerdo?
8: Bajan combustibles. Están vigentes las nuevas tarifas de los combustibles. La nafta super y el gasoil bajan un 5% y el supergas 7,6%. La presidenta de ANCAP sostuvo que esta reducción de los precios fue posible por el buen manejo de las finanzas del ente.
9: Aumenta el gasto. El Poder Ejecutivo presentó la rendición de cuentas con un aumento del gasto y reasignación de recursos en varios ministerios. La Comisión de Hacienda integrada con presupuesto recibirá el 8 de julio al ministro de Economía para comenzar el análisis del proyecto.
8: Autos eléctricos. El gobierno decretó que grabará con IMESI a los autos eléctricos e híbridos a partir del 1 de enero de 2027. Las tasas serán de 5 y 9% y se aplicarán a vehículos con precios al público de $30,000 en adelante.
9: Búsqueda. La cifra de fallecidos a causa de los terremotos en Venezuela se aproxima a los 2,000, mientras miles de rescatistas de distintos países continúan los esfuerzos por encontrar sobrevivientes.
8: Legado. Marcelo Bielsa dijo que durante su gestión sacó brillo al legado del maestro Tabárez y resaltó el trabajo de Jorge Giordano como director nacional de selecciones, a quien define como irrepetible.
7: Vamos rápidamente en busca de adelantos en las puertas de la sede del PIT-CNT, Joaquín de León. Buen mediodía, Joaquín.
10: Verónica, buen mediodía para todos ustedes. En un ratito nada más, el PIT-CNT presenta su campaña para la reducción de la jornada laboral de 8 a 6 horas. En minutos contamos todos los detalles.
6: Perfecto, y ahora vamos a ver qué tiene para nosotros Mónica de León, que nos cuente dónde está y qué está haciendo.
5: Sí, acaba de terminar el lanzamiento de Desafíos Públicos con Alto Impacto Ciudadano 2026, una iniciativa que busca soluciones inteligentes, creativas, de problemas que tiene la ciudadanía. Enseguida venimos con todos los detalles. Acaba de terminar, estamos hablando con Alejandro Sánchez.

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2: Sí, habló el técnico, ex técnico de la selección uruguaya, Marcelo Bielsa, y Diego trae detalles de eso y mucho más.
3: Sí, extensa locución del ahora ex entrenador de la selección uruguaya, Marcelo Bielsa, se extendió por más de una hora y media, 1:34 duró ayer la conferencia en el Estadio Centenario. Repasó varios puntos, habló de su pasaje por la selección nacional, fundamentalmente luego de 3 años, y de la eliminación también que sufrió Uruguay, tempranera, por cierto, en la Copa del Mundo.
4: Los jugadores me plantearon la idea de que yo que no entrenaran separados en dos grupos. Los jugadores saben por qué yo prefiero entrenar en dos grupos. En algún momento esa idea fue muy valorada y muy, muy elogiada por ellos mismos. Pero cuando me plantearon la necesidad o el deseo que tenían de entrenar todos juntos, yo, es absurdo que yo insista con una postura que los jugadores no comparten en un momento determinado de la competencia. Hubo un pedido vinculado a la reducción de las charlas. También yo tengo forma de explicar por qué quería que... por qué siempre opté por hacer... determinada cantidad de charlas. Todo eso yo lo registré y las charlas nunca eran superiores a 10 minutos y eran fraccionadas, 10 minutos de video. Yo todo este tema lo revisé, porque cuando hay un pedido de un grupo, que esto fue previo al Mundial, de esta naturaleza, hice muchas consultas, y la recomendación que recibí para adaptarme a las mentalidades más jóvenes y actuales es que había que hacer charlas más cortas y en días distintos para no sobreexigir la atención de los jugadores. Lo hice así hasta que me pidieron que preferían que eso se interrumpiera, y así lo hice porque finalmente el destinatario de un mensaje tiene el derecho de decir esto me sirve y esto no me sirve, esto lo prefiero, esto no lo prefiero.
3: Además expuso que Uruguay corrió un 20% más que Arabia Saudita en el partido inaugural que tuvo en la fase de grupos, que además superó en un 30% corriendo a Cabo Verde y también en un 25% a España. Expuso esos argumentos, esos datos, para hacer referencia a que el grupo está unido, más allá de las diferencias públicas que se han marcado por parte de algunas declaraciones de exfutbolistas de la selección nacional. Y además, el entrenador hizo referencia a lo que deja su ciclo al frente de la Celeste, que a su entender no es nada interesante.
4: Para que alguien deje algo, mire, yo no sé. Todo lo que yo sé, que no es mucho, ni poco, ni demasiado, no sé lo que sé, pero todo lo que yo sé, lo volqué a cualquier organización, persona o profesional que me lo pidió en estos 3 años, sin dejar de responder a cualquiera. Pregúntele a cualquiera que me escribió una carta si se la contesté, si no se la contesté, si lo invité, si no lo invité. Lo que sí tengo la absoluta certeza, y se los explico, es que a nadie le importa lo que yo sé. Yo me doy cuenta cuando a alguien le importa lo que yo sé. Todo lo que yo quise transmitir nunca fue importante, a ningún nivel. nunca fue importante. Eso, desde mi punto de vista, yo no le veo nada de malo. Lo que yo sé, a los demás no le interesa aprenderlo. Asunto terminado.
3: Bueno, muy bien, allí estaba entonces la palabra final del ahora ex entrenador de la selección uruguaya, quien habló durante una hora y media allí en el Estadio Centenario, y donde se fue soltando a medida que pasaban los minutos, levantó la mirada, dejó de tener quizás la voz agitada y de alguna manera empezó a mirar de frente a los periodistas que estaban allí presentes. Vamos a ver cómo lo vieron nuestros compañeros desde Miami. Vamos a recibir ya en estos momentos a Martín Franco y a Nicolás Pérez, que siguen con la cobertura mundialista desde los Estados Unidos. Buen mediodía, compañeros.
5: Buen mediodía, Diego. ¿Cómo están todos por ahí? Bueno, nos proponía, Diego, analizar un poco lo que fue la conferencia de prensa de Marcelo Bielsa. Así que, adelante, Martín Campos.
6: Sí, centro del segundo palo y cabecea. Nada, creo que ayer hablamos bastante de la posibilidad de escuchar al entrenador, ahora ex entrenador de la selección, y de una instancia de conversación, de consultas desde los periodistas, desde cada lugar y con cada modo y forma de hacer periodismo, de trasladarle a la gente, que es el hincha de la selección, lo que Bielsa consideraba, ¿no? Bielsa tiró algunas cuestiones que no conocíamos, como esos acercamientos que se dieron con los jugadores post Copa América, a través de Matías Pérez, también el delegado de los jugadores dentro del Ejecutivo. Contó también, por ejemplo, el estado de salud de algunos jugadores como Federico Viña, información que nosotros de repente, y estando incluso cerca de la selección, no teníamos. Él tiene una forma de conducir, tuvo una forma de conducir en el proceso. Yo no me quiero quedar o detener, porque el 90% es el conflicto de los jugadores, Bielsa, la forma, la forma de trabajo, que sí, que habló mucho, que habló poco, cada uno interpreta y lleva la historia para donde quiera. A mí me parece que la historia en este caso y el sentido es buscar balance, comprensión, sacar cosas positivas, negativas, no repetirse en las cosas que pasaron, analizar procesos, ver, por ejemplo, si una forma nueva de jugar, ¿no?, que trajo Marcelo Bielsa o su postura a nivel de juego e idea, son compatibles con un fútbol uruguayo, con una selección uruguaya en este momento, qué es lo que tenemos. Yo me quedo por ahí, más que hacer un índice, un libro o también grandes conclusiones de lo que puede haber sido una conferencia específica, ¿no?
5: Sí, un libro se puede haber hecho con la hora 34 minutos.
6: Sí, claro que sí, varios capítulos.
5: Pero no vamos a hacer un libro de eso. Creo que sí, siempre de todo hay que sacar conclusiones. Las conclusiones, cada uno hará sus propias conclusiones. Nosotros podemos poner sobre las mesas algunos de los puntos que tocó el entrenador Marcelo Bielsa. En cuanto a la forma de jugar, si es la adecuada o no para Uruguay, bueno, no sé.
6: Eso claro.
5: Va a ser, creo que cada momento, cada selección tiene jugadores para determinada forma o no de juego. Muchos de los jugadores de Uruguay, bueno, todos,
6: claro,
5: juegan en el exterior. Nombró 5 jugadores de elite y creo que más o menos es lo que manejábamos todos. Ron Araújo, Josema Jiménez, Jorge Andarrascaeta, Darwin Núñez y Federico Valverde. Creo que eran realmente los de elite. Quizás, bueno, tres de ellos no llegaron en buenas condiciones al punto que no jugaron, como Araújo, Josema y Jorge Andarrascaeta. Uno sin actividad, Darwin Núñez, claro, y el otro Federico Valverde, que para el entrenador tuvo un mundial aceptable. De afuera yo no lo vi como lo veía en Real Madrid, si bien es cierto que son contextos bien distintos, la selección y Real Madrid. Pero quizás ahí la posición que le buscó el entrenador, para él lo convenció. De afuera, a mí me pareció que no me convenció en cuanto al rendimiento, en la forma donde lo puso, pero bueno.
6: Bueno, nada, yendo, el tema conferencia, como para cerrar esto, también el informativo, después estaremos en Deporte 5, en Deporte 5 Mundial. Incluso el entrenador terminó la conferencia pidiendo disculpas por la reacción del último partido, y en cuanto a esas entrevistas.
5: Disculpas de un partido solo, pero eso ya lo había repetido el partido anterior, que Canal 5 estuvo.
6: En el modo FIFA, en el protocolo FIFA, cuando uno forma parte de esto, los entrenadores dan diferentes instancias de entrevistas después de los partidos, ahí al borde de la cancha y en la piel.
5: Tiene que dar por protocolo, por contrato.
6: Claro, Bielsa lo vivió de determinada manera. Incluso nosotros, cuando le hicimos la nota, todavía, y era la segunda, creo, después la de la cancha fue la nuestra, la de Canal 5, todavía estaba tensionado, temblando, se lo veía, ¿no? Un entrenador además con experiencia y con edad, también viviéndolo a flor de piel, y es la realidad.
5: Bueno, pero no justifica hablarle mal a la gente.
6: A ver,
5: le habló mal al de FIFA, el partido contra Cabo Verde, bueno, y le habló último.
6: Bueno, a ver,
5: son cosas que pasaron,
6: sí,
5: Martín, hay que contarlas.
6: Pero pero no, eso no importa que son cosas que pasaron. Yo lo que voy, cosas que pasaron cada uno. Yo, Martín Franco, no hace juicio de valor de las personas públicamente. Podré
7: no
6: tener.
7: No juicio de valor, no, contar una situación.
6: No, eso
7: que
6: sí.
7: Sucedió.
6: Yo lo que te digo es: yo, y hoy está muy instalado y es permanente, de que todo de nuestro lugar hacemos juicio de valor. Hablamos de cómo es, de si bien sea una cosa u otra. Yo lo que digo, yo, cada uno tiene su opinión acerca de la vida. Lógicamente que hay gente que pretende que todos sean como uno o que mantengan determinada conducta moral, ética, cada uno tiene su forma de ser. Yo lo que digo es, me gustaría sentarme a analizar el proceso, qué dejó, qué no dejó, cuáles son las formas de jugar, las estructuras, cómo es Bielsa como persona, las reacciones que tiene, es un tema de Bielsa. Ojo con las teorías del chivo expiatorio, ojo con aquel momento cuando todos jugaban a Suárez en el mundo y nosotros decíamos, pará, mordió, no mordió, es así, tuvo una conducta. Yo no soy quien para sentarme en un estrado a juzgar la forma de ser de cada uno.
7: No, no somos jueces, eso si es lo que yo digo. Somos periodistas y debemos informar. Pasó esto y
6: lógico,
7: esto.
6: Eso
7: después
6: sí.
7: La gente lo analiza.
6: Por eso.
7: Él pide perdón por
6: eso,
7: lo que entendió una falta de respeto ante una persona de FIFA que era el que te decía cuándo podías preguntar. El partido anterior había pasado exactamente lo mismo, él se enojó. Entiendo que están con las pulsaciones a mil, pero son cosas que pasan, bueno, y que la gente no ve.
6: Ojo con los juicios. Ojo con los juicios de valores, los medios
7: no
6: instalados.
7: No tampoco para decir de los juicios de valores, cada uno haga los juicios de quiera.
6: Sí, pero es jodido. Es jodido. Está que bien. Cada uno de que
7: nosotros tenemos que informar. Yo
6: informar,
7: no vengo a decir,
6: claro, Nico,
7: conductas morales que tienen que
6: Nico,
7: hacer o no
6: informar,
7: hacer.
6: Informar sí, pero después, como te digo, informar sí lo que pasa. Transmitir lo que sucede, los hechos
7: lo
6: concretos.
7: Haciendo.
6: Lógicamente.
7: No hago juicio,
6: pero no sentarme, en una sillita a decir, no. Lo que hizo lo que hizo. Ojo, yo te digo, ojo, es desde mi lugar.
7: Contarlo para mí es
6: cada uno, por suerte, tiene su punto de vista. Bueno, ahí está, viste, picante el tema de Bielsa, entretenido, distinto, diferente, picadito, y está bueno que todos tengamos una forma de pensar y de ver las cosas. También estar abiertos al intercambio y a las conductas de cada uno sin hacer grandes juicios. Con respecto al tema del Mundial, que seguimos en la pantalla del canal y más allá del tema selección uruguaya, que hoy está más allá que acá, acá estamos inundados por Argentina. Argentina llega hoy de noche
7: y
6: a Miami.
7: Por Shakira.
6: Y por Shakira, que hoy toca la cancha de Miami, hijita. Hay dos conciertos
7: hoy
6: de Shakira.
7: Hoy y mañana.
6: Hoy y Miami.
7: 20:30 horas de acá. Y mañana mismo horario.
6: Es muy cerquita de la FanFest, por lo cual va a haber una concentración de gente importante. Argentina llega hoy, entrena mañana a la cancha de Inter Miami. Conferencia de Scaloni y el partido del viernes, que vamos a estar ahí. Hoy es un día de partidos, Nico, yo me levantaba pensando en el tema de los africanos en este Mundial. De sí. Congo, que arrancó empatando con Portugal, que después perdió por la mínima con Colombia, que goleó Uzbekistán y que hoy juega contra Inglaterra.
7: En un ratito juega contra Inglaterra y de ahí sale el rival de México, que ayer eliminó a Ecuador en un gran partido.
6: Ya dicen que va a ser Inglaterra, ¿no? Dicen todos que va a ser Inglaterra, pero
7: hay
6: por
7: eso
6: que lo que te digo, los africanos están fuertes, instalados, saben, así le plantearon a Portugal cara a cara en el arranque del Mundial. Lo mismo va a pasar con Senegal, que juega con Bélgica, ¿no?
7: En Bélgica,
6: segunda hora
7: y después un local, que si fuera otro local, se supone que debería estar la gente todo ya viviendo ese partido, porque el cierre de la jornada es Estados Unidos, Bosnia-Herzegovina. Pero acá no se vive tanto el fútbol, ¿no?
6: Bueno, ese partido también va a haber movimiento, va a haber entusiasmo. Yo digo, hoy los africanos en cancha plantando cara a cara, continente contra continente, África, Europa. A ver qué es lo que pasa con tantas sorpresas que tuvimos en el Mundial. Hay que cerrar por acá, Nico.
7: Sí, seguimos en un ratito en Deporte 5 con más información de esta Copa del Mundo.
3: Muy bien, Martín, Nico, un abrazo grande para ambos. Ya queda hecha la introducción para el posterior intercambio que tendremos sobre todo lo que pasó en la conferencia de prensa en Deporte 5 a partir de la 1:00 p.m.
1: Gracias, compañeros. Regresamos en un ratito con Diego Domínguez y más deporte. Uh-huh. Les contamos, si ustedes lo vieron en títulos, el gobierno dio a conocer los nuevos precios de los combustibles que rigen a partir de esta jornada.
2: Exactamente, los precios internacionales del petróleo han bajado, por lo cual bajan también la nafta super y el gasoil 5% y el supergas 7,6%.
8: Según lo dispuesto por el gobierno, a partir del 1 de julio, el valor de la nafta pasará a ser de 88,67 pesos, lo que reduce su precio en un 5%, misma reducción que para el gasoil 50S, el cual quedará en 58,68 pesos, mientras que el kilogramo de supergas GLP se ubicará en 93,56 pesos, lo que significa una rebaja en el supergas de 7,6%. En el caso del supergas envasado, la rebaja representa una reducción de 100 pesos en la garrafa de 13 kilos. El gobierno señala que esta medida contempla la mayor demanda del producto durante el invierno por el uso de calefacción. El Ejecutivo indica que desde abril aplica una política de seguimiento mensual de los precios de los combustibles para amortiguar el impacto interno de las variaciones internacionales del petróleo vinculadas al conflicto en Medio Oriente. La decisión, aclara el gobierno, se toma en el marco de la metodología de fijación de precios establecida, que utiliza como referencia el precio de paridad de importación informado por la UCEA. El gobierno recuerda además que esa normativa prevé excepciones a la aplicación directa de esa referencia y señaló que continuará utilizando esta herramienta ante los cambios en el mercado internacional.
1: Seguimos en tema porque la presidenta de ANCAP dijo aquí esta mañana en el programa Cinco Sentidos que la reducción de los precios de los combustibles fue posible por el buen manejo de las finanzas que tiene el ente. Destacó el rol de la empresa pública a la hora de pensar en la población y también el sector productivo.
9: Siempre estamos haciendo un monitoreo en conjunto con el Ministerio de Economía y con el Ministerio de Industria de tratar de tener el menor impacto sobre la población, pero también sin llegar a horadar los números de la empresa. Entonces, ¿qué nos permite el realizar esta rebaja que se está anunciando hoy? Es que estamos, que seguimos estando todavía en una situación de vulnerabilidad, de mucha volatilidad para aquellos mercados que somos compradores. Así que seguimos monitoreándolo, pero al momento estamos viendo como una baja paulatina de esos precios. Por más que uno diga se desplomó el petróleo, nosotros van desacoplados los precios del gasoil y de la gasolina, van desacoplados de su materia prima. Porque esto responde a temas logísticos, a temas geopolíticos, a temas de oportunidad de mercado y de para qué se usan esos combustibles. Entonces, el decir que baja abruptamente el precio del petróleo no quiere decir que bajen también en la misma proporción los derivados del petróleo, los combustibles en sí.
2: Y el gobierno ha decidido gravar a los autos eléctricos a partir del 1 de enero de 2027, según un decreto firmado por el presidente Yamandú Orsi. Representantes de la Asociación Uruguaya de Energías Renovables tomaron con sorpresa los valores y se reúnen con la ministra de Industria este miércoles.
10: El Poder Ejecutivo decretó gravar con el impuesto específico interno IMESI a los autos eléctricos cuyo valor de importación supere los $19,000. La decisión se basa en que la evolución reciente del mercado automotor evidencia un crecimiento sostenido en la importación y comercialización. El subsecretario de Economía, Martín Valcorba, explicó a Noticias 5 que los valores que se toman como referencia en el decreto son los precios en aduana, no los precios de venta al público. Agregó que no hay una regla para la conversión de esos precios en aduana al precio de venta al público, depende de cada modelo, pero en general son un 50% o 60% mayores. Por eso, $19,000 en aduana equivalen a un precio de venta al público de entre 29.000 y 30.000, dependiendo del modelo. Hasta ese valor no hay ningún cambio y en esa franja se ubican aproximadamente 2/3 del total de los autos eléctricos e híbridos vendidos. Valcorba subraya que para casi el 70% de los autos eléctricos e híbridos no hay ningún cambio. Explica que la segunda franja iría entre $30,000 y $40,000 de precio de venta al público, a los que se le agregaría un IMESI de 5%. La tercera franja, en tanto, sería por encima de $40,000 con 9%. El decreto establece que para los autos híbridos el IMESI dependerá de la cilindrada. Los que estén dentro del rango de hasta 19.000 de valor de importación tributarán entre 7 y 34,5%, mientras que los que se ubiquen en la franja 19.001 a 27.000 pagarán entre 7 y 34,5%, y los que superen los 27.001 tributarán entre 11 y 34,5%. Consultado sobre este tema, el presidente de la Asociación Uruguaya de Energías Renovables, Diego Oroño, dijo a Noticias 5 que los valores los tomó por sorpresa, están por encima de lo que se esperaba. Tenían expectativa de que se estuviera afectando solo a los autos de alta gama. Los cambios entrarán en vigencia el 1 de enero de 2027.
1: Rápidamente a Torre Ejecutiva nos convoca Mónica del León nuevamente. Mónica, adelante.
11: Sí, para recibir a la ministra de Industrias en vivo, Fernanda Cardona, a quien le agradecemos estos minutos y aprovechamos a preguntarle, ministra, si puede explicar un poco más en profundidad cómo va a afectar el IMESI a los vehículos eléctricos y, por sobre todas las cosas, al precio de los vehículos para las personas que quieran comprarlos.
12: Bueno, primero vamos a hablar de la buena noticia. Ya que estamos en vivo, hablemos de la buena noticia, que es que bajaron los tres tipos de combustible, Es una excelente noticia porque si no hace 5 días que estamos especulando qué va a pasar y cuando damos la noticia, me parece que no trascendió lo que se necesitaba.
11: Era lo esperable, ¿no? Porque los parámetros así lo indicaban.
12: No era lo esperable en gasoil, ni tampoco en gas. Entonces creo que ahí es importante comunicar que este gobierno está dando el mensaje de que arrancó el frío fuerte. La gente sabe, los que usamos en alguna parte del hogar garrafa, sabemos que realmente se torna en invierno complicado el pagarlo. Y esto, volvimos a dar el mensaje de bajar 100 pesos la garrafa de 13 kilos y lo proporcional a otro tipo de garrafa. El gasoil era una reivindicación, lo estábamos conversando también. También habíamos tomado otras medidas respecto del sector productivo cuando empezamos a trabajar la metodología después de la guerra. Estamos trabajando en otras posibilidades también. Miren que esto tampoco termina con este mes. Estamos trabajando a ver cómo hacemos para ser más eficientes con las cargas tributarias en los combustibles, considerando las propuestas de los diferentes sectores. Y también, bueno, el tema de la nafta, creo que ese era el más esperado o el que está más en consonancia con lo que era el precio de referencia, pero tiene que ver con dar una buena noticia de bajar todos los combustibles para la gente y mostrar gestión. Así como se ajusta a veces porque hay una necesidad que se explica, en este momento tenemos la posibilidad de poder tomar la decisión y estamos mostrando gestión. Esto es decisión política gubernamental. Con lo que tú me preguntabas, voy a hacer una aclaración, varias aclaraciones primero. El decreto tiene que salir sí o sí con precios valor aduana. No es el precio que paga el público. Quiere decir que estamos hablando de que cuando la gente se ponga a pensar o tomar la decisión de qué coche eléctrico compra, estamos hablando del valor de precio al consumidor o de venta para acceder en el entorno de 29.000 y pico de dólares, casi 30.000 dólares, que fue lo que habíamos conversado con Economía y Finanzas el año pasado cuando abrimos la discusión para presupuesto. ¿Por qué? Yo ya lo había explicado esto. Porque entendemos que hay un segmento de la población que tenemos que realmente seguir acompañando desde el lugar de grabar de manera cero, es decir, hay cero impuesto para ese segmento de la población, y después, bueno, lo que se planteó en el decreto. Pero sí es importante que la gente, el decreto salió a aduana porque como decreto gubernamental tiene que tener ese tenor, pero no significa que es el precio de venta, porque a lo que dice el decreto hay que agregarle tasa consular, los impuestos que se le ponen a la venta, digamos, y obviamente lo que ganan los importadores o las automotoras cuando lo traen. Te estamos hablando en el entorno, según las marcas en ese segmento, de 29.000 y pico de dólares, casi 30.
11: Por debajo de ese precio los autos no van a tener impuestos.
12: Déjame aclararte otra cosa más. Esto significa el 75% de las ventas de los vehículos eléctricos. Quiere decir que la mayoría de los vehículos eléctricos continúan teniendo cero, y es como me preguntas tú, van a tener cero de gravamen. No se los está grabando. Entonces creo que acá, de alguna manera, estamos plasmando en el decreto, en la decisión política, lo que venimos intercambiando en el trabajo, y creo que para lo que es la primer revisión de lo que pasaba con la política en general de movilidad eléctrica y viendo cómo se va comportando interanualmente, y lo que yo les vengo contando a ustedes, que es cuánto pesa los vehículos eléctricos dentro del parque automotor, que dijimos que es ínfimo todavía, en el sentido de que todavía estamos en el entorno del 3% dentro de lo que es 1.200.000 vehículos. Bueno, creo que estamos con una primera lectura que es interesante. Lo otro importante decirle a la ciudadanía es, esto rige a partir del 1 de enero del 2027. Yo tengo la obligación de informar bien. Primero nos informamos bien, yo tengo la obligación de trasladarles lo que dice el decreto y después podemos tener el intercambio con diferentes actores que se entienda pertinente. Pero no es desde ya, sino del 1 de enero del 2027. ¿Por qué pusimos esa fecha? Porque, como se dijo varios compañeros del gabinete y del Poder Ejecutivo, se necesitaba tomar esta decisión, salvaguardar a ese segmento de la población que no lo estamos grabando con esa porcentaje, y al mismo tiempo sacar de eso el dinero que de alguna manera también, de alguna manera no, está pagando lo que tiene que ver con la rendición de cuentas que todo el Ejecutivo firmó y se presentó ayer en el Parlamento.
11: ¿Y hay una estimación de...?
1: Bueno, y hablaba de rendición de cuentas precisamente la ministra de Industria, y hacia allí nos vamos porque el gobierno presentó el proyecto al Parlamento de rendición de cuentas. Este documento contiene reasignaciones de gasto y además un incremento presupuestal para atender los 4 ejes que se han definido como prioritarios por parte del gobierno. Ellos son infancia, educación, seguridad y personas en situación de calle.
13: Parlamento el año pasado hizo una asignación presupuestal prevista para 2027 que se mantiene. Eso estamos hablando que eran unos 2.000 millones de pesos, a los cuales se agregan unos 1.200 millones de pesos adicionales este año que son nuevos, que son asignaciones presupuestales incrementales que están dirigidas exclusivamente a la unificación y fortalecimiento del sistema de transferencias dirigidos a la infancia. Como ustedes saben, esto está dirigido a la primera infancia para los primeros 1.000 días de la vida de las niñas y niños. A su vez, el presupuesto para poder priorizar estas cuatro áreas que yo mencioné está trabajando en una reasignación presupuestal importante con racionalización de gastos que son aproximadamente unos 1.800 millones de pesos. O sea que el presupuesto lo que va a tener como asignación presupuestal incremental respecto a lo que fue la ejecución presupuestal 2026 son aproximadamente 3.200 millones de pesos, de los cuales 2.000 millones ya habían sido votados por el presupuesto el año pasado, 1.200 millones son nuevos. Se trata de un presupuesto que contiene incremento de gasto, como acabamos de señalar, pero que se mantienen las metas fiscales que fueron establecidas por el presupuesto anterior. Para poder hacer eso, lo que estamos contando son con fuentes de financiamiento, que son unas impuestos que van a empezar a regir en 2027, como es el caso del impuesto mínimo global. En segundo lugar, estamos previendo reducciones de gasto tributario, donde el ejemplo típico es el de los vehículos eléctricos, y a su vez vamos a trabajar fuertemente, como lo hicimos en 2025, en una gestión activa del gasto, de manera tal de poder cumplir con las metas.
2: Y la Federación Nacional de Profesores de Enseñanza Secundaria se pronunció insatisfecha con los montos asignados a la enseñanza en la rendición de cuentas, sosteniendo que son insuficientes para afrontar temas urgentes que afectan a los procesos de aprendizaje.
14: Los números preliminares que manejamos son realmente preocupantes. La reasignación que realizaría el Poder Ejecutivo sería de 300 millones de pesos para el año 2027, 200 millones de pesos para el año 2028 y 200 millones de pesos para el año 2029. Para que se tenga una magnitud de la diferencia, lo que pidió la ANEP en el presupuesto quinquenal eran 8.500 millones de pesos. Lo que el 26 de mayo pasado pidieron las direcciones generales era superior a 6.000 millones de pesos. Y lo que votó la ANEP hace pocos días por mayoría, 3-2, ascendió unos 3.100 millones de pesos. Estamos hablando que de la última cifra, que es la menor, se estaría adjudicando el 10%. El Parlamento no va a discutir asignar más horas a apoyo a los estudiantes para aquellos tramos y aquellas asignaturas que tienen mayores dificultades. Me parece que sería un elemento sustancial. No vamos a asignar dinero para mantenimiento de infraestructura, por ejemplo, secundario. Hoy en día no tendría un peso más para, por ejemplo, arreglar la sanitaria en un liceo, la eléctrica, techos que estén comprometidos, tendría que sacar de otros lugares para poner ahí. Entonces me parece que estamos discutiendo en un escenario bastante complejo, no dejando de reconocer elementos que se han hecho bien. Por ejemplo, todo el tema de alimentación en media es un tema sumamente valorable, va a haber que expandirlo más.
1: Vamos a repasar el trámite parlamentario que tendrá este proyecto, porque el tratamiento de la rendición de cuentas comenzará en la Cámara de Diputados. Está previsto que el 8 de julio el equipo económico de gobierno exponga la propuesta ante la Comisión de Presupuesto integrada con Hacienda. La diputada por el Frente Amplio, Inés Cortés, recordó que para contemplar las iniciativas de la oposición, primero tienen que dar los votos para aprobar el proyecto en general.
15: Creo que atiende muchas de las necesidades que vemos en la sociedad y hace esfuerzos incrementales que se suman a los incrementos que ya están previstos en el presupuesto nacional que votamos el año pasado. Y bueno, en conjunto el incremento de aprobarse la rendición de cuentas van a ser de 81 millones de dólares, con el foco en infancias y adolescencias, previendo de aprobarse reducir en el año 2027 en un 25% la pobreza infantil. Que sin lugar a dudas es algo muy significativo porque hace 10 años que la pobreza infantil en nuestro país no se mueve, de hecho aumentó en el periodo pasado, en tiempo de pandemia, luego se estabilizó, pero no hay un descenso como nos gustaría o como creo que todo el sistema político concuerda en que tenemos niveles de pobreza infantil muy altos para lo que es la pobreza en general en nuestro país. También el refuerzo presupuestal para la educación, Universidad de la República, UTEC, y ANEP, sobre todo en becas, que es una de las necesidades que más se escucha también entre la gente. Y seguridad, que es una de las demandas prioritarias de la población y que creemos que hay que reforzar con mayor presencia policial en los barrios, y eso necesariamente significa crear más cargos de policías. La característica de la rendición de cuentas es que si no se aprueba en general, no vamos a poder rediscutir luego a dónde vamos a generar incrementos, porque de no aprobarse en general, después no se puede votar positivamente en particular el articulado. Entonces, para después poder entrar a la discusión de dónde queremos reforzar y dónde queremos llevar estos incrementos presupuestales, y que obviamente, seguramente, el de aprobarse la rendición de cuentas, cuando salga del Parlamento no va a salir igual de lo que entra, pero para que se dé esa discusión, primero tienen que estar aprobada en general la rendición de cuentas, y eso necesariamente va a implicar la votación, por lo menos de dos de los legisladores de la oposición, para que se dé, si no, esa discusión de los incrementos presupuestales no se va a poder dar.
2: Bueno, y ahora vamos a ver qué piensa la oposición, que cuestiona la financiación del aumento del gasto contenido en esta rendición de cuentas a través de lo que considera son incrementos impositivos y la reasignación de gasto, principalmente en colonización. Sin embargo, se señala que el documento será estudiado con prudencia.
16: Se establecen algunas de las cosas que nosotros ya preveíamos, ¿no? Primero, que el Uruguay no viene creciendo a las tasas que se habían planificado en la ley de presupuesto, y esto implica menor cantidad de ingresos para poder financiar las políticas públicas. Y la única manera de poder financiar estos incrementos es a través de mayor endeudamiento. El gobierno dice que el incremento de los 31 millones de dólares se va a financiar a través de una suba del IMESI en el caso de los vehículos eléctricos, y con una cuenta que no había realizado y que en definitiva el paquete impositivo del año pasado va a llevar a tener una mejor recaudación. Nosotros ponemos en tela de juicio esto.
17: Siempre está bien que en materia de viáticos, de viajes, bueno, se recorte, se racionalice. Lo de colonización es bastante irónico, ¿no? Porque creo que viene a echar por tierra otro relato, ese que construían los legisladores del Frente Amplio, en el sentido de que ellos eran los que estaban contra el latifundio, por el afincamiento de las familias en el medio rural, y nosotros éramos todo lo contrario, porque le sacábamos recursos a colonización. Habría que ver ahora quién entonces le está sacando los recursos a colonización, si llega a confirmarse, como aparentemente está confirmado, de qué parte de la reasignación va a partir de allí. Así que en eso me parece que todos tenemos que darnos un baño de humildad, de sensatez, de prudencia. Nosotros vamos a actuar con esa prudencia, vamos a estudiar el proyecto detenidamente. Estas son críticas o reparos que tenemos en el inicio de la discusión.
1: Otros temas: aumentaron 2,1% los precios de los pasajes del transporte interdepartamental. El incremento anunciado por el Ministerio de Transporte rige desde este miércoles.
18: El Ministerio de Transporte y Obras Públicas resolvió en las últimas horas un ajuste del 2,1% en las tarifas del transporte público de pasajeros por carretera. El incremento alcanza a los servicios nacionales de corta distancia, media y larga distancia regional, así como a los de larga distancia central. Con este ajuste, la tarifa por pasajero kilómetro quedó fijada en 3.410 para los servicios nacionales de corta distancia, en 3.285 para los de media y larga distancia regional y en 3.443 para los servicios de larga distancia central. Además de las tarifas del transporte, el Ministerio actualizó los valores máximos por el uso de los andenes en la terminal de Tres Cruces. Los nuevos montos de los llamados toques serán de 115,49 para los servicios nacionales de corta distancia, de 230,98 para media distancia, de 356,73 para larga distancia y de 436,29 para los servicios internacionales. También se modificó el precio por embarque que se cobra en la terminal. A partir de este miércoles es de 9 pesos para los servicios nacionales de corta distancia, de 18 para media distancia, de 29 para larga distancia y de 35 pesos para los servicios internacionales.
2: Perfecto, bueno, vamos a hacer una pausa. Antes les contamos que estamos ya en 12 grados de temperatura. Así se ve la ciudad desde donde lo estamos viendo, que es el buceo. Y Inumet, estaba mirando recién la actualización, justamente algunos dan algunos chaparrones, bajas sensaciones térmicas para el resto de la tardecita y noche de hoy.
1: Hacemos una pausa, regresamos a la vuelta, más deporte y el capítulo internacional.

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8: Ampliamos la información deportiva, que por el momento sigue concentrada en lo que sucede en la Copa del Mundo. Más partidos programados para la jornada de hoy por los 16avos de final. Y ayer un repaso de lo que ocurrió entre Noruega, que eliminó a Costa de Marfil. Allí vemos parte de lo que sucedió justamente en Texas, en los Estados Unidos, en el AT&T Stadium, donde Noruega venció a Costa de Marfil y se metió en los octavos de final de la Copa del Mundo de la mano de Erling Haaland y Martin Odegaard. Esas son las dos principales figuras que tiene este equipo europeo, que estuvo allí en Texas diciendo presente con el arbitraje además de Jesús Valenzuela. De esta manera se ponía en ventaja tras ese buen remate de Antonio Nusa al minuto 39 de la primera parte. Vean el enganche hacia el medio, la ejecución al segundo palo del número 20. La clava realmente en un ángulo, la coloca muy bien el hombre de 21 años del Leipzig, extremo izquierdo. Y luego una reacción de Costa de Marfil. Primero esta intervención del arquero noruego, que ya daba la pauta de que los marfileños iban a la carga por el empate. Noruega tuvo alguna chance más,

todo se genera de los pies de Martin Odegaard, realmente un futbolista que es el enlace perfecto para Haaland en la parte ofensiva de este equipo noruego. Y lo dicho, acá llega la igualdad. Hay una muy buena pared y el hombre que construye la jugada es el que termina definiendo. Estamos hablando de Amad Diallo, el número 15, futbolista del Manchester United, de 23 años. Ese es el amague espectacular que termina desnivelando a la defensa para marcar el 1-1 parcial. Pero sobre el cierre apareció siempre el goleador que tiene Noruega, Erling Haaland. 5 goles lleva ya en la Copa del Mundo. Está a uno de Mbappé, que es el máximo goleador de este Mundial, junto a Lionel Messi, ambos con 6. El festejo para Noruega entonces, que se medirá con Brasil. Un partidazo por un lugar en los cuartos de final. Será el domingo en Nueva Jersey a partir de la hora 17. Luego de haber perdido 4-1 con Francia, entonces Noruega se repuso y ahora va camino a meterse entre los 8 mejores de la Copa del Mundo, con una parada difícil como será enfrentar a Brasil. Y otro de los grandes candidatos en este Mundial es Francia, que sigue a buen ritmo y de la mano de Mbappé ganando sus partidos, en este caso por goleada frente a la selección de Suecia. Francia se enfrentó a Suecia en Nueva Jersey. Fueron hasta el MetLife Stadium, repleto realmente, muchísimo público. La presencia también del entrenador Didier Deschamps para presenciar una nueva victoria del elenco galo, que comenzó ganando por intermedio de Mbappé. Otra vez Kylian Mbappé, que ya está con una afinidad histórica en Mundiales, porque primero tuvo esta ocasión, es cierto que la estrelló en el palo, el remate que lo hacía lamentarse, tanto a él como al público en las tribunas, pero posteriormente apareció y otra vez marcó para la victoria de Francia. 18 goles en 18 partidos lleva Mbappé en Mundiales. Sí, señor, este hombre de 27 años que tiene seguramente para una o dos Copas del Mundo más, que ya hizo un hat-trick en la final del 2022, que ya ganó el Mundial de Rusia 2018 y que va por más en el rubro histórico de los goleadores, ya habiendo superado además al alemán Miroslav Klose, que quedó en el tercer lugar con 16 festejos. Acá está el primero de Mbappé. Iban 45 minutos de la primera parte cuando el jugador de Real Madrid enganchó, remató y terminó festejando con su entrenador. Allí está el amague previo, la definición a colocar al segundo palo y el 1-0 para el equipo francés, que se ponía en ventaja. En el segundo tiempo, Francia logró ampliar esta diferencia. Barcola, otro de los hombres del ataque junto a Olise, es un tridente espectacular el que tiene Francia. Y allí vemos la definición de este hombre de 23 años del Paris Saint-Germain, que también la colocó de buena manera. Cuando iban 53 minutos ya estaba prácticamente liquidada la historia. En el final, a los 74, a falta de 15 para el cierre, otra vez Mbappé. Doblete para el futbolista del PSG. Nueva victoria de Francia, que jugará el sábado a la hora 18 frente a Paraguay en Filadelfia por un lugar en los cuartos de final de esta Copa del Mundo. Otra de las selecciones que triunfó en la jornada de ayer es una de las anfitrionas. En este caso hablamos de México, que superó a Ecuador y además la selección ecuatoriana se quedó sin técnico. México fue local en el Azteca, en el estadio ubicado en Ciudad de México, donde se impuso de buena manera ya en la primera parte frente a la selección de Ecuador. El primero es de Julián Quiñones. Ahí está el hombre que marca los 22 minutos de juego, el primero totalmente habilitado, parte antes de que pase la mitad de la cancha. Allí está la definición del hombre que juega en el fútbol de Arabia Saudita, que marcó además el primer gol de la Copa del Mundo frente a Sudáfrica y que con ese bombazo marcaba el 1-0 para México en el arranque del partido cuando iban nada más que 22 minutos. El segundo, también en la primera parte, todo antes de la primera media hora de juego, un calco prácticamente de lo que ocurrió con Sudáfrica. Raúl Jiménez, asistido por Quiñones, es el que marca el 2-0, el número 9, remata a colocar, termina teniendo algo de fortuna porque la pelota ingresa pegada al vertical. De esta manera México entonces jugará en la próxima instancia frente al ganador de Inglaterra y República Democrática del Congo, y hasta ahora no ha recibido ningún gol en lo que va de la Copa del Mundo.

0: Bueno, y sigue preocupando la situación en Venezuela. Miles de rescatistas de distintos países ayudan a buscar a los sobrevivientes en ese país. Las cifras oficiales continúan aumentando a medida que pasan los días. Ya se contabilizan casi 2.000 personas muertas.
1: Un niño de 3 años fue rescatado en la madrugada de este martes tras permanecer casi 6 días atrapado en Venezuela. El rescate se realizó en un edificio de Los Corales, en La Guaira, al norte de Caracas. Por su parte, la Agencia de Naciones Unidas para los Refugiados informó este martes que colapsó un centro de acogida temporal en La Guaira que albergaba a unas 140 personas retornadas a Venezuela el mismo día de los terremotos. Eran venezolanos que fueron detenidos en Estados Unidos producto de las políticas antiinmigratorias de la administración Trump. Los familiares reclaman información de las autoridades y publican sus fotos en redes sociales. Otros familiares de los deportados han creado fichas que difunden para que los localicen en los hospitales o entre los escombros del Hotel Santuario La Llanada, a donde aseguran que apenas han llegado refuerzos para las labores de rescate. El colapso pone de manifiesto el acelerado deterioro de la crisis humanitaria en un contexto marcado por miles de desplazados sin refugio, la escasez de alimentos, el colapso de los servicios básicos y una creciente presión sobre el sistema sanitario. Desde los 2 terremotos consecutivos, el 24 de junio pasado, hasta el momento, se han constatado más de 600 réplicas. Estos movimientos han profundizado el deterioro de la infraestructura en las zonas afectadas. Los daños causados por los 2 terremotos en viviendas y activos económicos, como vehículos, edificios o comercios, tienen una estimación preliminar de 6.700 millones de dólares. Pero la situación reclama otras respuestas más inmediatas. Cientos de ataúdes se han enviado al puerto de La Guaira, donde las autoridades instalaron un depósito de cadáveres provisional para las víctimas de los terremotos. Esto luego de que las morgues de los hospitales locales se vieran rápidamente desbordadas. A la misma vez, continúa llegando la ayuda internacional, tanto de los estados como de civiles de distintos países.
2: Corea del Sur ha presentado una de las mayores ofensivas industriales de su historia reciente, esto para reforzar su posición en la cadena de valor tecnológica. El gobierno coreano está apoyando iniciativas privadas vinculadas a la fabricación de microchips, robótica e inteligencia artificial.
1: Con una gran celebración, el gobierno de Lee Jae-myung junto a Samsung Electronic, SK Hynix y otros grandes grupos industriales del país ha puesto sobre la mesa 3 grandes proyectos centrados en semiconductores, infraestructura para inteligencia artificial y robótica avanzada. La parte más concreta del anuncio es un nuevo clúster de semiconductores en el suroeste del país con unos 518 mil millones de dólares a cargo de Samsung y sus proveedores. A esa cantidad se suma la primera fase de centros de datos de inteligencia artificial, valorada en unos 356 mil millones de dólares, actualmente se encuentra en construcción en Jongin, al sur de Seúl, el primer megacluster donde se fabricarán productos para chips que luego comprará Nvidia. La realidad geopolítica muestra una fuerte competencia en estos rubros con China, Taiwán y Estados Unidos. El proyecto incluye además un ambicioso plan de robótica impulsada por la IA. Los semiconductores son un componente transversal. Una oferta más abundante de chips de memoria puede contribuir marginalmente a contener la inflación de bienes tecnológicos y de consumo, no solo en la eurozona, sino también en Estados Unidos.
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4: El dólar cotizó 38,95 a la compra, 41,35 a la venta. Dólar y Brow, 39,45 a la compra, 40,85 a la venta. Dólar interbancario billete, 40,116. Peso argentino, 0,02 a la compra, 0,20 a la venta. Real, 6,90 a la compra, 8,60 a la venta. Euro billete, 43,42 a la compra, 48,58 a la venta. Unidad indexada, 6,5628.
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0: Y bueno, estamos en invierno, hay que aprovechar estas horas de sol, que son más cortas, pero por suerte hoy está algo nuboso y soleado, como veíamos en las imágenes. Tenemos 12 grados en este momento, unas máximas que van a llegar al sur, 12, 13, no mucho más de eso, 15 para el oeste y 16 para el norte. Para la tardecita noche, Inumet está anunciando algunos chaparrones aislados, posibles chaparrones aislados.
1: Bueno, y a tener en cuenta el viento que puede llegar a rachas de 50 kilómetros en la hora. A esta hora está soplando del este a 10 kilómetros en la hora. ¿Cómo estará mañana jueves? Lo ven ustedes en pantalla, nuboso en todo el territorio nacional, un poquito más de sol en la zona oeste, las mínimas entre los 2 y los 5 grados y las máximas entre los 10 y los 11 grados.
0: Perfecto, nos estamos retirando. Dándoles las gracias por acompañarnos y que sigan con la programación de Canal 5.
1: Las 5 claves. Chau.
0: Chau.
2: Bajan combustibles. Están vigentes las nuevas tarifas de los combustibles. La nafta super y el gasoil bajan un 5% y el supergas 7,6%. La presidenta de ANCAP sostuvo que esta reducción de los precios fue posible por el buen manejo de las finanzas del ente.
3: Aumenta el gasto. El Poder Ejecutivo presentó la rendición de cuentas con un aumento del gasto y reasignación de recursos en varios ministerios. La Comisión de Hacienda integrada con presupuesto recibirá el 8 de julio al ministro de Economía para comenzar el análisis del proyecto.
2: Autos eléctricos. El gobierno decretó que grabará con IMESI a los autos eléctricos e híbridos a partir del 1 de enero de 2027. Las tasas serán de 5 y 9% y se aplicarán a vehículos con precios al público de $30,000 en adelante.
3: Búsqueda. La cifra de fallecidos a causa de los terremotos en Venezuela se aproxima a los 2.000, mientras miles de rescatistas de distintos países continúan los esfuerzos por encontrar sobrevivientes.
2: Legado. Marcelo Bielsa dijo que durante su gestión sacó brillo al legado del maestro Tabárez y resaltó el trabajo de Jorge Giordano como director nacional de selecciones, a quien define como irrepetible.
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0: Kevin Johansen, Liniers y Tomás Atahualpa. Gracias.
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0: Y les damos la bienvenida a la edición central de Noticias 5. ¿Cómo andas, Laura?
1: Muy bien, un placer acompañarlos en este miércoles y comenzamos el mes de julio.
0: Exactamente, bienvenidos a este mes. Este 2026 pasa volando, ¿eh? Ya estamos arrancando el mes 7. Bueno, una jornada que estuvo marcada por la presencia del sol, muy agradable en la tarde, con neblinas en la mañana, pero muy bajas sensaciones térmicas. No me pongas cara.
1: Me encanta, porque... lo positiva que sos, me encanta.
0: Bueno, estuvo lindo, cómo no. Ahora ya hay que agarrar el abrigo, prender la estufita, porque la cosa cambia. 10 grados a esta hora en el sur del país, les diría que mentirosos, ¿no? Porque la sensación térmica es un poquito más baja. 9 grados en el este del país, en el oeste 11 y 12 en el norte, según indica Inumet. A esta hora el índice de humedad 79%. Bueno, ya comenzaron el tratamiento del proyecto de ley de rendición de cuentas en el Parlamento y las comisiones comienzan a organizarse. Por ejemplo, la oposición, bueno, a través de la coalición republicana, tiene pensado fijar una posición única, pero habrá que esperar a la comparecencia del Ministerio de Economía en los próximos días. Ya hay diferentes entonces posturas sobre el tema. Vamos a estar hablando de esto en instantes.
1: Aumentó un 42% la presencia de trabajadoras sexuales en las calles, algo que se había tratado de sacar y de erradicar. No solamente en un formato de trabajadora, sino muchas veces bajo el abuso y también el narcotráfico. De todo eso vamos a estar hablando con Karina Núñez. Son muchos los datos que ellas vienen relevando a través del trabajo que se hace en Visión Nocturna y estarán también preparándose para el Día de la Trabajadora Sexual este fin de semana con distintos reclamos y plataformas por la situación que se está viviendo en nuestro país. Vamos a estar hablando con ella en la última media hora de Noticias 5. Repasamos ahora las 5 noticias clave.
2: Reducción. La Confederación de Sindicatos Industriales presentó la campaña Más Tiempo, Más Vida, con la que impulsará la reducción de la jornada laboral de 48 a 40 horas semanales sin pérdida de salario. Desempleo. La tasa de desempleo durante mayo se ubicó en el 7,6% a nivel nacional. Esta cifra representó un leve incremento frente al mes anterior. De acuerdo a los datos del Instituto Nacional de Estadística, la tasa de empleo en ese mes se situó en 59,5%. Autocrítica. El presidente del Frente Amplio, Fernando Pereira, hizo autocrítica acerca de cómo se comunicó el uso de blindados por parte de la policía y afirmó que habría renunciado a su cargo si el uso de estos vehículos hubiese significado una militarización de la seguridad. Combustibles. La ministra de Industria, Energía y Minería, Fernanda Cardona, destacó la señal política brindada por el gobierno al bajar todos los combustibles. La jerarca destacó en especial la rebaja en el valor del supergas, cuya reducción por kilogramo equivale a 100 pesos menos en cada garrafa de 13 kilos. Avanzan. Inglaterra clasificó esta tarde a octavos de final de la Copa del Mundo tras derrotar por 2-1 a República Democrática del Congo. Los ingleses se cruzarán con uno de los locales, México.
1: Ya comenzamos a repasar nuestros móviles y nos vamos a la residencia de Suárez y Reyes. Así se encuentra Juliana Perdomo, el presidente de la República, recibe a su par chileno. Adelante, Juli, ¿cómo estás?
3: Sí, exacto, Laura. Muy buenas tardes para todos. Estamos esperando la llegada del presidente chileno, José Antonio Kast, que arribará en algunos minutos a la residencia de Suárez y Reyes para mantener un encuentro con el presidente Yamandú Orsi, una reunión bilateral donde se firmarán acuerdos de cooperación entre ambos países y luego habrá una declaración conjunta pasada las 19 horas, pero no aceptarán preguntas de la prensa. Cabe destacar que el presidente chileno llega con una comitiva muy importante de empresarios, de ministros y también de periodistas, así que en cuestión de minutos los volvemos a convocar.
1: Te esperamos entonces y desde el Prado nos vamos ahora a la zona del Palacio Legislativo porque ingresó la rendición de cuentas, pero ahora comienza el análisis. Si bien a grandes rasgos ayer lo presentaba el ministro de Economía, ahora baja a los legisladores y diputados se encargará de ese análisis. Tanto oficialismo como oposición, ¿no, Gus? Ya te damos la bienvenida. Gustavo Gisulfo.
4: Es así, Laura, las buenas noches para ti y para toda la audiencia. Sí, a poco menos de 24 horas de presentado el proyecto de rendición de cuentas, ya han comenzado las conversaciones preliminares aquí en el Palacio Legislativo para articular de alguna manera lo que va a ser el debate que nos va a llevar gran parte de lo que resta del año en el Parlamento Nacional. Un texto de 365 artículos que, si bien comprende las cuatro prioridades fundamentales indicadas por el Poder Ejecutivo, también contiene otras prerrogativas y establece, por ejemplo, la satisfacción de algunos reclamos históricos, por ejemplo, del movimiento cooperativo en materia de vivienda, y con eso estaremos abriendo nuestro contacto hoy desde el Palacio de las Leyes.
0: Muchas gracias, Gustavo. Seguimos ahora con otras informaciones, hablando de la propuesta desde los trabajadores de la reducción de la jornada laboral. De hecho, la Confederación de Sindicatos Industriales presentó la campaña Más Tiempo, Más Vida, con la que impulsará la reducción entonces de la jornada laboral de 48 a 40 horas semanales sin pérdida de salario.
5: La organización sostiene que la iniciativa constituye una conquista innegociable y una medida de defensa de la vida frente a los actuales ritmos de producción.
6: Para mejorar nuestra vida, para estar con nuestros nietos, nuestros hijos, también esparcimiento, cuestiones culturales que también redundan en mejoras, por lo menos en la microeconomía, de los pueblos, de los barrios. Pero hay un flagelo muy importante en el mundo que también se refleja en otro país, que se refiere al drama de la salud mental.
5: Los trabajadores industriales argumentan que su sector requiere mayor carga horaria y mayor esfuerzo físico. En la presentación respondieron a las cámaras empresariales, que critican el planteo porque consideran que impone un aumento encubierto aproximadamente del
6: 20%. 2024-2026, la productividad aumentó, alrededor del 12%. Si comparamos volumen físico, índice, y lo comparamos con personal ocupado y o horas trabajadas, aumentó número redondo 12%. ¿Y esa productividad dónde se discutió? ¿Dónde redistribuimos esas ganancias? En ningún lado. O capaz que hay alguna excepción, pero en general, esa acumulación se la llevaron los sectores empresarios.
7: Bienvenida a la discusión, bienvenido todo el soporte técnico, los fundamentos, la rigurosidad científica para poder tener elementos que coloquen esto en todas las negociaciones. Pero, como siempre, esto es recontra importante desde el punto de vista del diálogo y de la negociación, pero es en la calle, es levantando la organización, es convenciendo a las trabajadoras y los trabajadores, es en la lucha, porque es la única forma que el movimiento obrero puede conquistar, mejorar la vida.
0: El presidente del Instituto de Empleo y Formación Profesional, INEFOP, considera que una reducción de la jornada laboral puede ser positiva para mejorar la calidad de vida de los trabajadores y también su capacitación.
8: El Ministerio de Trabajo impulsa la discusión de esto. Es una discusión ardua porque sabemos que es bueno que se haga para que sea sólida, con todas las partes involucradas dando su opinión. Nosotros entendemos que sí, por múltiples razones, pero además de todas, la principal es la cantidad de trabajo y las enfermedades que trae hoy por hoy el exceso de horas de trabajo, es decir, invertir la vida en lo que es la salud y disfrute de la vida y tener las horas de descanso, no solamente mirándolas en el sentido de producción. El impacto de las tecnologías, los cambios en los modelos de producción, la incidencia de la inteligencia artificial, son todas herramientas que a veces hay que mirarlas, no por el tema de los trabajos que desplaza, que ha pasado con el caso del automatismo, en el caso de la inteligencia artificial, reorganiza el trabajo de otra manera, y mirarlo como un sentido de oportunidad para que en la reorganización se gane en tiempo de calidad de vida.
1: La tasa de desempleo durante mayo se ubicó en el 7,6% a nivel nacional. Esta cifra representó un leve incremento frente al mes anterior. De acuerdo a los datos del Instituto Nacional de Estadística, la tasa de empleo en ese mes se situó en 59,5%.
5: La tasa de desempleo se ubicó en 7,6% en mayo y tuvo una leve subida de 0,1% respecto a abril, según un informe del INE. El documento detalla también que la tasa de actividad se situó en 64,4%, al tiempo que la tasa de empleo fue de 59,5%, igual registro que el mes anterior. La mayor tasa de empleo fue de 88,7%, se ubica en el rango de edad de las personas de entre los 35 a los 44 años, mientras que la mayor tasa de desempleo, 25,7%, aparece en el grupo más joven, de entre 14 y 24 años. El documento también detalla una mayor tasa de desempleo en el caso de las mujeres, que es de 8,5%, que en el caso de los hombres, que fue de 6,8%. En tanto, a nivel geográfico, la tasa de desempleo fue de 7,7% en Montevideo y 7,6% en el interior del país. De todas las personas ocupadas, el INE estima que el 8,8% se encuentra subempleada, es decir, que trabajan menos de 40 horas en forma habitual, desean trabajar más horas y están disponibles para hacerlo, pero no consiguen más trabajo.
0: El Sindicato de la Construcción realizó hoy miércoles un paro general con movilización para reclamar por la falta de avances en la negociación de un nuevo convenio colectivo.
9: Llevamos 90 días de convenio vencido y que a partir de ahí no hemos encontrado, ¿verdad?, una postura o una actitud por parte de las cámaras empresariales que nos permita poder avanzar en una plataforma que consideramos que es justa, una plataforma que en definitiva pretende seguir avanzando no solamente en términos salariales, sino fundamentalmente en condiciones laborales, en mejores condiciones laborales. En este sentido, hemos recibido como respuesta de la reducción de la jornada, del tiempo de trabajo, la conformación de una comisión que discuta durante 3 años. Obviamente esto no es de recibo para nosotros. Nos presentaron una plataforma empresarial que es regresiva y que intenta generar una situación de pérdida de derechos. Frente a esa situación es que estamos convocando a esta multitudinaria movilización en el día de hoy y seguramente hoy vamos a estar anunciando nuevas medidas a partir del día de mañana.
10: ¿El gobierno es mano? ¿Ha sido omiso ante esta situación?
9: Nosotros tenemos una reunión con el Ministerio de Economía a partir de los lineamientos salariales, en la cual nosotros hemos dicho públicamente que pretendemos superarlo o mejorarlo en lo que tiene que ver con asegurar el crecimiento del salario, lo que tiene que ver con el ajuste y la periodicidad de los ajustes, lo que tiene que ver en definitiva con una fórmula salarial a lo largo del convenio colectivo que asegure el crecimiento salarial del salario.
1: La ministra de Industria Energía y Minería destacó la señal política brindada por el gobierno al bajar todos los combustibles. La jerarca destacó en especial la rebaja en el valor del supergas, cuya reducción equivale a 100 pesos en la garrafa de 13 kilos.
11: Es importante comunicar que este gobierno está dando el mensaje de que arrancó el frío fuerte. La gente sabe, los que usamos en alguna parte del hogar garrafa, sabemos que realmente se torna en invierno complicado el pagarlo, y esto volvimos a dar el mensaje de bajar 100 pesos la garrafa de 13 kilos y lo proporcional a otro tipo de garrafa. El gasoil era una reivindicación, lo estábamos conversando también habíamos tomado otras medidas respecto de el sector productivo cuando empezamos a trabajar la metodología después de la guerra. Estamos trabajando en otras posibilidades también, miren que esto tampoco termina con este mes, estamos trabajando ver cómo hacemos para ser más eficientes con las cargas tributarias en los combustibles, considerando las propuestas de los diferentes sectores. Y también, bueno, el tema de la nafta, creo que ese era el más esperado o el que está más en consonancia con lo que era el precio de referencia, pero tiene que ver con dar una buena noticia de bajar todos los combustibles para la gente y mostrar gestión. Así como se ajusta a veces porque hay una necesidad que se explica, en este momento tenemos la posibilidad de poder tomar la decisión y estamos mostrando gestión. Esto es decisión política gubernamental.
1: Volvemos con Juliana Perdomo a la residencia de Suárez y Reyes. Ya está llegando el presidente chileno.
3: Sí, exactamente, Laura. Ya está arribando en estos momentos, ya está... estacionando los autos con la comitiva, el presidente chileno José Antonio Kast, que está siendo recibido por nuestro mandatario Yamandú Orsi. También participan varios ministros, no solo de la comitiva de Chile, sino de nuestro país. Está presente aquí en la residencia de Suárez y Reces el prosecretario de presidencia Alejandro Sánchez, también el canciller Mario Lubetkin, pero también participan los ministros Gabriel Odone, Carlos Negro, también Lucía Echeverri, Alfredo Frati, varios ministros que estarán intercambiando con sus pares en este encuentro que se dará por 60 minutos y luego, como ya les manifestaba, habrá una declaración conjunta de ambos presidentes, pero ya se nos adelantó que no se aceptarán preguntas de los periodistas. Está previsto también que mañana Kast participe en el desayuno de ADM, donde allí sí, luego se brindará una rueda de prensa para los distintos medios de comunicación. Allí lo ven en las imágenes de Laura Mauro, la llegada de Kast, que está siendo recibido por nuestro presidente Yamandú Orsi. Ahora se van a estar trasladando a la residencia de Suárez y Reyes para poder, bueno, hablar de distintos acuerdos que se van a estar firmando en esta tarde-noche de cooperación entre ambos países. Según trascendió, uno de los acuerdos tiene que ver con una firma digital que se habilitará entre ambos países. También otro de los acuerdos tiene que ver con cooperaciones entre distintas instituciones educativas. Bueno, allí están viendo cómo llega Kast y está siendo recibido por Yamandú Orsi, se estrecharon en un abrazo y están dialogando. Allí se están saludando con los distintos integrantes de la comitiva. Kast, que estuvo demorado y que llegó una hora después a la base aérea del aeropuerto de Carrasco. Bueno, allí están viendo a ambos mandatarios que están posando para la foto, para los medios de comunicación. Y bueno, ahora sí van a estar ingresando a la residencia de Suárez y Reyes. Les decía que el mandatario chileno se demoró, estuvo su vuelo demorado y llegó una hora más tarde de lo previsto. Y ayer la base aérea lo recibió el canciller Mario Lubetkin, un presidente que llegó con la delegación de periodistas chilenos, pero también con varios empresarios que estarán participando mañana en el encuentro de ADM y varios ministros, ministros de transporte, ministros de justicia, también ministros de economía y de agricultura. Por eso están todos los pares uruguayos. Bueno, ahora nos vamos a trasladar nosotros donde se va a estar realizando la declaración conjunta en minutos, así que nosotros los volvemos a convocar más adelante cuando tengamos la palabra de ambos mandatarios.
12: Muchas gracias, Julie. Seguimos con las repercusiones con respecto a la baja de los combustibles, porque también se expresó con respecto a esto la presidenta de ANCAP en el programa Cinco Sentidos y dijo que esta reducción fue posible por el buen manejo de las finanzas del ente. Destacó el rol de la empresa pública a la hora de pensar en la población y el sector productivo.
13: Siempre estamos haciendo un monitoreo en conjunto con el Ministerio de Economía y con el Ministerio de Industria de tratar de tener el menor impacto sobre la población, pero también sin llegar a horadar los números de la empresa. Entonces, ¿qué nos permite el realizar esta rebaja que se está anunciando hoy? Es que estamos, que seguimos estando todavía en una situación de vulnerabilidad, de mucha volatilidad para aquellos mercados que somos compradores. Así que seguimos monitoreándolo, pero al momento estamos viendo como una baja paulatina de esos precios. Por más que uno diga se desplomó el petróleo, nosotros van desacoplado los precios del gasoil y de la gasolina, van desacoplado de su materia prima. Porque esto responde a temas logísticos, a temas geopolíticos, a temas de oportunidad de mercado y de para qué se usan esos combustibles. Entonces, el decir que baja abruptamente el precio del petróleo no quiere decir que bajen también en la misma proporción los derivados del petróleo, los combustibles en sí.
0: El gobierno grabará a IMESI a los autos eléctricos a partir del 1 de enero de 2027, esto según un decreto firmado por el presidente Yamandú Orsi.
14: El Poder Ejecutivo decretó gravar con el impuesto específico interno IMESI a los autos eléctricos cuyo valor de importación supere los $19,000. La decisión se basa en que la evolución reciente del mercado automotor evidencia un crecimiento sostenido en la importación y comercialización. El subsecretario de Economía, Martín Valcorba, explicó a Noticias 5 que los valores que se toman como referencia en el decreto son los precios en aduana, no los precios de venta al público. Agregó que no hay una regla para la conversión de esos precios en aduana al precio de venta al público, depende de cada modelo, pero en general son un 50% o 60% mayores. Por eso, $19,000 en aduana equivalen a un precio de venta al público de entre 29.000 y 30.000, dependiendo del modelo. Hasta ese valor no hay ningún cambio y en esa franja se ubican aproximadamente 2/3 del total de los autos eléctricos e híbridos vendidos. Valcorba subraya que para casi el 70% de los autos eléctricos e híbridos no hay ningún cambio. Explica que la segunda franja iría entre $30,000 y $40,000 de precio de venta al público, a los que se le agregaría un IMESI de 5%. La tercera franja, en tanto, sería por encima de $40,000 con 9%. El decreto establece que para los autos híbridos el IMESI dependerá de la cilindrada. Los que estén dentro del rango de hasta 19.000 de valor de importación tributarán entre 7 y 34,5%, mientras que los que se ubiquen en la franja 19.001 a 27.000 pagarán entre 7 y 34,5%, y los que superen los 27.001 tributarán entre 11 y 34,5%. Consultado sobre este tema, el presidente de la Asociación Uruguaya de Energías Renovables, Diego Oroño, dijo a Noticias 5 que los valores los tomó por sorpresa, están por encima de lo que se esperaba. Tenían expectativa de que se estuviera afectando solo a los autos de alta gama. Los cambios entrarán en vigencia el 1 de enero de 2027.
0: Sobre este tema se expresó la ministra de Industria, Fernanda Cardona, quien defendió la decisión de gravar con IMESI a los autos eléctricos, como veíamos, con valor aproximado de $30,000 a la venta al público. Esto como forma de solventar algunas de las prioridades de la rendición de cuentas. La jerarca sostuvo que no se gravará al 75% de los autos eléctricos y que el cambio es para quienes pagan autos de esos montos. No es sustantivo para quienes tienen la capacidad de comprar autos superiores a esos importes.
15: Esto significa el 75% de las ventas de los vehículos eléctricos. Quiere decir que la mayoría de los vehículos eléctricos continúan teniendo cero, y es como me preguntas tú, van a tener cero de gravamen. No se los está gravando. Nosotros estamos pensando en un segmento de la población que accede a eso. No me quiero poner en la definición de alta gama, porque acá en realidad, después de $40,000 aproximadamente, o entre $30,500 y $40,000 en precio de venta al público, va a tener un 5%. Pero eso representa en el entorno de $2,000 y pico más. Ahí cada uno sabe, uno no se puede meter en esa decisión, pero también es verdad que si estamos dispuestos, como cada uno toma la decisión de comprar un coche, tal vez en ese rango, no sé, y ahí habrá que ver si la decisión me cambia, si me sale $1,000 y pico más o menos. La idea es recaudar del entorno de 16 millones y medio aproximadamente, y tiene que ver con solventar parte de la rendición de cuentas de nuestras prioridades como gobierno, que son infancia, pobreza infantil, específicamente, todas las políticas que estamos desarrollando respecto a niñas y adolescentes, seguridad, educación y situación en calle, que también lo hemos dicho.

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1: Y tenemos a Santi Díaz ya junto a nosotras, Lore.
2: Sí, sigue la información del Mundial. Adelante, Santi.
3: Parece que está Bielsa todavía en el estadio. A Bielsa le quedó algo para decir, está en el estadio todavía. No, mentira, mentira. Lentamente se van acallando las repercusiones de la eliminación de Uruguay después de lo que fue la extensa conferencia de Bielsa en la jornada de ayer. Pero el Mundial sigue su marcha y siguen los clasificados a los octavos de final, como por ejemplo el equipo inglés, que le ganó con mucho sufrimiento al Congo. Y vamos a compartir las imágenes de un partido que casi ocasiona otra de las grandes sorpresas del Mundial, porque durante mucho tiempo fue ganando el Congo, el partido que abrió la cuenta desde el comienzo y después tuvo que remar de atrás el equipo inglés. Ya las primeras imágenes hablan de ataques del conjunto congoleño y el primer gol que lo hizo Brian Sipenga, el jugador de la Almería, de la segunda división del fútbol español. El remate al primer palo no pudo Pickford y a partir de ahí tuvo que remar Inglaterra, atacando constantemente, topándose con una figura destacadísima en el partido, que fue el arquero congoleño, incluso algunos de sus zagueros sacando pelotas desde la línea, pero también el Congo atacando como en esta jugada que pudo perfectamente haber liquidado el partido. El centro desde la derecha y la pelota que pega en el palo milagrosamente. Hubiera sido el 2-0 para el conjunto congoleño. Notable el arquero, ¿no? Este cabezazo, la verdad que tenía destino de red, el cabezazo de Bellingham. Después ya en el segundo tiempo seguía atacando Inglaterra. Primera participación desde 1974 para el Congo, que incluso en aquella ocasión, bueno, participó con el nombre del Zaire, ¿no? Cuando recién se había independizado. Y aquí el empate, el cabezazo de una de las figuras de esta Copa del Mundo, Kane. Ahí está Harry, que tiene 5 goles ya en lo que va del campeonato, porque anotaría otro. Miren qué golazo, cómo le pega, la velocidad con la que saca el remate a Inglaterra. Fíjense ustedes que no quedaba nada, ya nos íbamos a la larga, empató cuando faltaban 15 minutos y el segundo gol ya cuando prácticamente nos estábamos yendo a la larga. Un verdadero golazo, un verdadero golazo para Inglaterra, que de esa manera lo dio vuelta. Se sacó la mufa, sufrió un montón, pero de todas maneras se clasificó para octavos de final y su rival será México, que después vamos a ver los goles del equipo mexicano. Todavía están jugando en este momento Bélgica y Senegal. Está ganando Senegal 2-0 y está clasificando Senegal en una de las sorpresas que podríamos decir de esta jornada, aunque me están diciendo los compañeros que hubo 2 goles de Bélgica en los últimos minutos, prácticamente que un doble hicieron los belgas y estarían yendo a la larga entonces en ese partido. Estaba marcando, decía, una sorpresa bastante importante, pero Bélgica se recuperó y logró el empate para ponerse 2-2. Veremos qué pasa en el alargue. Y más tarde, a las 9 de la noche, se va a jugar el tercer partido del día entre Estados Unidos y el equipo de Bosnia-Herzegovina. Recordando que mañana tenemos España-Austria, Portugal, que va a enfrentar a Croacia, y el encuentro entre Argelia y el conjunto de Suiza. Pero vamos a ver lo que sucedió ayer, el show de goles de los tres partidos de ayer, que fueron todos muy, pero muy interesantes, con mucha emoción y también alguna sorpresa. Y ahí comenzamos con el partido en que Noruega le ganó a Costa de Marfil. Este es el gol de Nusa. En el primer tiempo, un golazo, la verdad, del extremo izquierdo del equipo europeo. Miren cómo se saca encima la marca y define el segundo palo. La verdad que un golazo. Ya en el segundo tiempo y cerca del final iba a empatar Costa de Marfil. Este es Diallo, Amad Diallo, después de una gran jugada, él había entrado en el segundo tiempo y convirtió el empate. Una gran jugada, un gran enganche y una gran definición también con la izquierda. Pero reacciona rápidamente Noruega para que aparezca su gran goleador, Haaland, que tiene 5 goles en lo que va del campeonato. Noruega que gana 2-1 y que va a enfrentar a Brasil en la próxima ronda. Este es el partido entre Francia y Suecia. Primero ese gol errado de Mbappé, increíble. La pelota que pega en el palo. Mbappé que ha estado intratable a lo largo de la Copa del Mundo y lo van a ver en esta jugada. Engancha para adentro. y define con derecha al segundo palo. Nada que hacer para el arquero para poner el 1-0. Y para que festeje junto con el técnico, Didier Deschamps. Campeón del mundo como técnico ya en 2018 y también como jugador en el año 98. Ahí está el capitán de Francia, que también fue campeón del mundo en el año 2018. Este es el gol de Barcolá después del pase de Olise. Ya tiene 5 asistencias Olise, ese número 11. En lo que va de la Copa del Mundo es el mejor asistidor del torneo. Barcolá tiene 2 goles y para el final otro pase de Olise y otra gran definición de Mbappé, el número 10 y capitán de Francia, que llegó a 6 goles y alcanzó a Messi en la Copa del Mundo. Y por último, en la noche de ayer, México, después de hacer un gran primer tiempo, le ganó 2-0 a Ecuador. Este es Quiñones, Julián Quiñones. Parte habilitado porque partía de su propio campo y la definición es espectacular. Uno de los mejores delanteros que ha tenido esta Copa del Mundo. Tercer gol para él. Miren qué definición, la violencia y la ubicación de ese disparo. Y por último, también en el primer tiempo, ya para liquidarlo, Raúl Jiménez. Segundo gol para él, el número 9, el experiente de México, que ganó todos los partidos y que todavía no ha recibido goles en esta Copa del Mundo. Ahora va a jugar con Inglaterra. México en la próxima ronda. Francia lo va a hacer con Paraguay, en un partido muy difícil para los paraguayos. Ahí está la expulsión de Hincapié, que se tapó la boca, eso no está permitido, y recibió la tarjeta roja. Y van a la largue, gracias a los compañeros que están en el control, van a la largue definitivamente Bélgica y Senegal. Empataron 2-2, iba ganando Senegal 2-0, faltando 10 minutos. Bélgica se recuperó, están 2-2 y van a definir en el alargue. Es impresionante realmente la cantidad de partidos en las que hubo goles sobre el final de cada uno de los encuentros en esta Copa del Mundo. En el próximo bloque, además de hablar de la definición de ese partido entre Bélgica y Senegal, vamos a tener el contacto con nuestros compañeros que están en Estados Unidos, entre otras cosas para hablar de la actualidad de la selección argentina, que va a jugar el viernes frente a Cabo Verde, intentando meterse en los octavos de final.
2: Bien, Santi, muchas gracias. Además de esto, en el próximo bloque también les contamos de los nuevos precios, porque subió el boleto interdepartamental de corta, mediana y larga distancia. Les vamos a dar los detalles entonces de los nuevos precios.
1: 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Los invitamos a comunicarse a través del WhatsApp, el 091-353-949. Repasamos las 5 noticias clave a esta hora. Pausa y ya venimos.
4: Reducción. La Confederación de Sindicatos Industriales presentó la campaña Más Tiempo, Más Vida, con la que impulsará la reducción de la jornada laboral de 48 a 40 horas semanales sin pérdida de salario. Desempleo. La tasa de desempleo durante mayo se ubicó en el 7,6% a nivel nacional. Esta cifra representó un leve incremento frente al mes anterior. De acuerdo a los datos del Instituto Nacional de Estadística, la tasa de empleo en ese mes se situó en 59,5%. Autocrítica. El presidente del Frente Amplio, Fernando Pereira, hizo autocrítica acerca de cómo se comunicó el uso de blindados por parte de la policía y afirmó que habría renunciado a su cargo si el uso de estos vehículos hubiese significado una militarización de la seguridad. Combustibles. La ministra de Industria, Energía y Minería, Fernanda Cardona, destacó la señal política brindada por el gobierno al bajar todos los combustibles. La jerarca destacó en especial la rebaja en el valor del supergas, cuya reducción por kilogramo equivale a 100 pesos menos en cada garrafa de 13 kilos. Avanzan. Inglaterra clasificó esta tarde a octavos de final de la Copa del Mundo tras derrotar por 2-1 a República Democrática del Congo. Los ingleses se cruzarán con uno de los locales, México.

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0: Seguimos con más noticias. Les contábamos de la entrega del proyecto de ley de rendición de cuentas que tuvo lugar ayer en el Parlamento, y allí está trabajando Gustavo Guisulfo porque ya comenzaron las primeras consideraciones. Adelante, Gustavo, buenas tardes.
1: Es así, Lorena. Buenas tardes nuevamente, te digo también a ti. Sí, bueno, 24 horas han pasado ya desde la presentación de este proyecto de rendición de cuentas, un tema que nos tendrá cubriendo la actividad parlamentaria básicamente hasta bien entrado este último semestre del año, y que se presentó ayer en conferencia de prensa donde el Poder Ejecutivo confirmó lo que habíamos venido anticipando con respecto a las prioridades que se le van a asignar a esta rendición de cuentas, hablando justamente en el combate a la pobreza, la lucha por la seguridad, también insumos y nuevos recursos para la educación y también recursos para asistir a la situación de las personas en calle. Pero un texto de 365 artículos no se agota en estas cuatro prioridades, y hay varios de ellos que también tienen que ver con lo que han sido las promesas de campaña del hoy presidente Yamandú Orsi durante el año 2025. Uno de ellos muy particular que tiene que ver con la situación de las cooperativas de vivienda. Actualmente el sector de la construcción en el programa Vivienda Promovida tiene una exoneración del impuesto al valor agregado de los artículos de construcción para el proyecto de obra, algo que no pasaba en el movimiento cooperativo que se viene reclamando desde esta modalidad desde hace años. Pues bien, ahora el artículo 356 de esta rendición de cuentas lo va a establecer, y bueno, de esta manera estará satisfaciendo este reclamo histórico de las cooperativas de vivienda. A este respecto hablábamos con un dirigente histórico de este sector, hablamos del senador Gustavo González del Frente Amplio, quien dijo que con esta iniciativa se está dando solución y un impulso muy importante al sector cooperativo de vivienda, que justamente puede ser una solución muy viable para solucionar este problema en nuestro país.
2: Esto se da ya bajo la ley de vivienda promovida para la industria de la construcción, para otro tipo de viviendas. Entonces, el cooperativismo de vivienda reclamaba esto. Viene en el proyecto de la rendición de cuenta esta posibilidad, lo cual es un paso muy importante y que creo que como gobierno, pero además el legislativo, de aprobarlo, daríamos un paso clave en el tema de la vivienda, porque esto implica una mejora en los costos para la vivienda muy importante. Por lo tanto, yo sé que todas las federaciones cooperativas están contestes a estar de acuerdo con este planteo, y yo me alegro mucho de que el gobierno haya escuchado un reclamo de tanto tiempo atrás.
1: Y decíamos que han comenzado las conversaciones preliminares para lo que será el tratamiento a partir de la semana que viene del proyecto de rendición de cuentas. El proyecto ingresará al plenario de la Cámara de Diputados el próximo martes 7, ese mismo día la Comisión de Hacienda integrada con presupuesto de la Cámara Baja va a estar resolviendo cuál va a ser la dinámica y la mecánica de su trabajo. Al otro día, como es habitual, el ministro de Economía y su equipo estará compareciendo ante esta comisión. Mientras tanto, tanto la oposición como el oficialismo están alineando posiciones. En el caso del oficialismo, los integrantes de la Comisión de Hacienda integrada con presupuesto de la Cámara de Diputados comenzaron hoy a recibir a diversos integrantes del gabinete para establecer cuál va a ser la estrategia en el debate que comenzará la semana que viene.
3: Obviamente que hay toda una parte que tiene que ver con la asignación presupuestal, con esto que ya es público y que estuvo en la conferencia de prensa, y bueno, ayer cuando se entregó la rendición de cuentas, son los datos que ya salió en la prensa, pero también hay un montón de otras cosas que tienen que ver con el articulado, con cuestiones de funcionamiento, con reasignaciones, creaciones de espacios, etcétera. En particular, en el caso del Ministerio Interior, ustedes saben que la rendición de cuentas incluye también la descentralización del Instituto Nacional de Rehabilitación, una discusión que había estado por lo menos el último año y medio en el tapete, y ahora ha sido incluido, así que también, o sea, no solo va a estar la discusión de las cuestiones de la seguridad o las asignaciones presupuestales para el Ministerio del Interior, sino también esto, la discusión de, bueno, la nueva estructura para el INR y su capacidad de funcionamiento.
1: Y en este sentido vale decir que quienes comparecieron hoy ante la bancada del Frente Amplio fueron los ministros del Interior, Carlos Negro, la ministra Sandra Lazo de Defensa Nacional, y todavía está reunido con ellos el ministro de Educación y Cultura, José Carlos Maía. Pero ¿qué pasa en la oposición? La oposición, en tanto, ha estado considerando este proyecto que por primera vez va a tener más de 7 días para estudiarlo los legisladores, y recién la semana que viene, en el momento de la comparecencia del Ministerio de Economía, van a dar unas conclusiones al respecto de la presentación de este proyecto.
4: Lo que acordamos es escuchar al ministro primero y tener una posición única posterior, que es un acuerdo importante, ¿eh? Porque nosotros siempre nos castigaron, porque bueno, que la coalición, que fíjate, que no tiene, que no unidad, que con... A ver, no solamente gobernó 5 años, ¿se acuerdan, no? Que iba a durar 5 minutos, que no se iba a poder. Bueno, gobernó 5 años, tuvo un primer año, creo que de acomodo a nivel de oposición, y hoy ya está en un segundo año, ya en una posición mucho más organizada que la que da el gobierno. Lo que tiene que haber es una, creo yo, o es la idea, o lo que vamos a intentar, una posición única en cuanto a esta pregunta de fondo. ¿Aprobamos el primer año del gobierno, sí o no? Esa es la respuesta que tenemos que dar. Escuchemos al ministro y después verán seguramente un anuncio en conferencia de prensa de toda la coalición reunida.
1: Jornada preliminar de estas que justamente anteceden lo que será la discusión parlamentaria de este proyecto de ley que nos va a llevar, como les decía, gran parte de lo que resta de este año 2026, y será seguramente la noticia más importante que surgirá desde aquí, desde el Palacio Legislativo.
5: Muchas gracias, Gus. Seguimos con otros temas y estas vacaciones de julio. ¿Qué pasó con las reservas? Quien estuvo hablando de este tema es el ministro de Turismo, que dijo que la situación del Mundial, por ejemplo, con también la coincidencia que no hubo de estas vacaciones con Argentina y con Brasil, hizo que no sean las reservas esperadas para esta época del año.
6: Las cifras son heterogéneas, son lo mismo las reservas en el litoral que acá en el sur o en el este. Eso primero. Segundo, es cierto que en las comparaciones que hemos hecho, sobre todo en Colonia, los niveles de reservas son más bajos que el año pasado. Tercero, tenemos también alguna competencia importante con el Mundial, tanto en turismo emisivo como también en gente que prefiere hacer las vacaciones en su casa. Y en tercer lugar, y no menos importante, tenemos una diferencia relativa de precios, sobre todo con Argentina, que no es tan favorable como el año pasado. Por lo tanto, la conjunción de eso, sumado a lo largo de las vacaciones, que no coincidimos vacaciones ni argentinas, ni brasileras, ni las nuestras, también hace que seamos cautos en cuanto a las cifras.

0: Certero, nosotros estimamos que hay tantas camas para hoteleras como camas hoteleras.
1: Nos vamos ahora al departamento de Tacuarembó. Allí el ministro de Educación y Cultura participó de la inauguración del Campus Norte Ceibal y mantuvo una reunión con el intendente del departamento, con Wilson Esquerra, con quien conversó sobre este proyecto y el de la Universidad de la Educación.
2: Con la participación del ministro de Educación y Cultura, Ceibal realizó en el campus del norte de Tacuarembó talleres sobre inteligencia artificial, cumpliendo con el objetivo de llegar a todo el país en forma presencial con actividades.
3: Para, bueno, trabajar junto a docentes, estudiantes de toda la región, de Rivera, de Tacuarembó y de Cerro Largo, porque son, digamos, estudiantes que en este caso, uno entiende, tienen que ejercerse todos los derechos culturales y educativos y de innovación. Y en esos términos, por eso el Plan Ceibal hizo esta jornada.
2: El ministro de Educación y Cultura mantuvo reunión con el intendente de Tacuarembó para plantear diversos temas, entre ellos el referente a la Universidad de la Educación, previéndose para próximamente mantener una presentación de dicho proyecto aquí en Tacuarembó.
3: Vos acá tenés algunas carreras universitarias, y algunas tecnicaturas o licenciaturas, tenés algo vinculado a UTEC, pero también tenés un IFED, un Instituto de Formación Docente, que cumple 80 años. Entonces, lo que se trata es, ni más ni menos, de que si tenés las sedes, hay 32 en todo el país, si tenés los estudiantes, si tenés los docentes, si tenés el presupuesto con el cual viene funcionando esto a nivel de la ANEP, ¿por qué no vamos a una universidad de la educación? Bueno, aspiro a que esto sea así, sobre todo porque le vas a dar acá, en el interior, la oportunidad de tener una carrera universitaria a quien vive en el lugar. No que vos hagas dos pruebas y se homologue algo, que tú tengas efectivamente formación académica cuya expresión sea un título universitario.
4: Actualizamos la situación que se está viviendo en Venezuela. La presidenta encargada, Delcy Rodríguez, decretó 7 días de luto oficial por los fallecidos tras el doble terremoto registrado hace una semana. El gobierno implementó campamentos para las personas damnificadas.
5: Según el último balance de las autoridades, los sismos han dejado al menos 2.295 víctimas mortales, 11.267 heridos y más de 15.000 familias damnificadas. Mientras que hasta el momento los equipos de emergencia desplegados y los voluntarios han conseguido rescatar a casi 6.500 personas. Los llamados de silencio se han extendido por distintas localidades de La Guaira, el estado de Venezuela más afectado por el doble terremoto del miércoles, en búsqueda de algún sonido que pueda significar que hay vida en medio de los escombros. Las tareas de rescate siguen desplegadas en las localidades más golpeadas, especialmente en el estado de La Guaira. Equipos venezolanos trabajan junto a especialistas enviados por decenas de países, apoyados por perros de búsqueda y maquinaria especializada. En las entradas de los edificios y residencias se comienzan a colocar carteles con los nombres y número de identidad de los fallecidos para ayudar a los familiares que han sobrevivido. Para atender a quienes perdieron sus viviendas, el gobierno mantiene habilitados 25 campamentos temporales. 13 funcionan en La Guaira, 8 en Caracas, 2 en el vecino estado Miranda y otros en Carabobo y Yaracuy. En esos espacios se brinda alojamiento, alimentación y atención médica a miles de personas que aún no pueden regresar a sus hogares. Según el informe oficial, Venezuela recibió hasta el momento 707.000 toneladas de ayuda humanitaria enviadas por gobiernos y organismos internacionales para fortalecer la atención sanitaria, las tareas de rescate y la asistencia a los damnificados.
4: Les contamos que las conversaciones entre Irán y Estados Unidos no están siendo directas. Qatar interviene como mediador entre las partes mientras mejora el tránsito de buques cargueros en el estrecho de Hormuz. Se acordó un canal diplomático para dirimir las diferencias.
5: El viceministro de Exteriores de Irán ha informado de la apertura de un canal de comunicación para reportar incumplimientos del acuerdo preliminar alcanzado el 18 de junio con Estados Unidos tras reunirse este miércoles con delegaciones de Pakistán y Qatar en la capital de ese último país, Doha. Se decidió que se establecerá un canal de comunicación.

0: liberación inmediata del grupo de seguimiento. Y se ha reafirmado por parte de Irán que no ha habido ningún encuentro con los representantes estadounidenses en la ciudad catarí. Las negociaciones se dieron de forma indirecta. El viceministro de Exteriores ha indicado también que este canal servirá para documentar oficialmente las deficiencias del memorando de entendimiento con el objetivo de que sean revisadas y resueltas. La delegación iraní puso sobre la mesa el incumplimiento por parte de Washington del primero de los 14 puntos del acuerdo, que establece el fin de las hostilidades en todos los países afectados por el conflicto, desatado el 28 de febrero, además de las medidas de Estados Unidos para reforzar su presencia militar en la región, algunas declaraciones amenazantes e intervencionistas por parte de sus responsables. De esta manera hacen alusión indirecta a los ataques de Israel sobre el Líbano.
1: Con mucho gusto recibimos nuevamente a Fernando Tetes.
2: ¿Cómo estás, Fernando?
3: Un placer, un gusto volver después de casi un mes, ¿no? Después de casi un mes estar nuevamente por acá.
2: Con
3: un montón de cosas. Tengo los puños llenos de verdades, podría decir, pero no, la mayoría no son verdades. Son un montón de noticias que tenemos para contarles. Aquí atrás se puede ver el afiche de la Casa de la Cultura Afro-Uruguaya. Hoy es primero de julio, estamos comenzando con el mes de la afrodescendencia. Entonces, está bueno empezar a repasar algunas historias. Por ejemplo, que el 18 de julio es el Día Internacional Mandela, que el 25 de julio es el Día Internacional de la Mujer Afrolatina, Afrodescendiente y de la Diáspora. Y que en ese contexto, además, ayer se presentó Justicia Reparatoria, Comunidades Afrodescendientes Empoderadas en un País Diverso, que fue parte de lo que está preparando Mides para todo este mes. Va a haber un montón de actividades. Es bueno decir que, de acuerdo al último censo, en el 2023, el 10,6% de la población uruguaya se reconoce afrodescendiente. Simplemente estamos viendo parte de la muestra Sanfoca, que se va a abrir este próximo viernes en la Casa de la Cultura Afro. Después va a haber una charla acerca del candombe en Argentina. Y así vayan entrando a distintas comunidades, a distintas instituciones que tienen que ver con la afrodescendencia, porque en cada una de ellas hay un montón de actividades. Yo dije lo de la Casa de la Cultura porque prácticamente que día por medio tiene algún tipo de actividades. Va a haber candombe salud sobre el fin de mes en Isla de Flores, va a haber encuentros en Palermo también. Hay un montón de actividades para que en este mes de julio reconozcamos el mes de la afrodescendencia. Esto por un lado. Por otro, hace un montón de tiempo ya, hace más de un siglo, hace 117 años, nacía Juan Carlos Onetti, que fue mecánico, fue pintor, vendió entradas en el Estadio Centenario. Todo eso para poder solventarse como una de las plumas más grandes que ha tenido la literatura, yo diría que casi que universal, ¿no? En cuanto al habla hispana. Ahí lo vemos con algunas de las autoridades, por ejemplo con el rey de España, porque recibió el premio Cervantes en 1980, fue premio nacional de letras de Uruguay en el 85, terminó escribiendo muchas de sus obras desde la cama en Madrid. Por ahí vamos a ver ahora la placa que reconoce la casa donde estuvo escribiendo. Estuvo exiliado, sin ir más lejos, en España, y es una, ahí está junto con Benedetti, es una de las plumas más interesantes, más importantes que tiene el habla hispana. Y vamos a repasar un pedacito nada más de cuando fue presentado para recibir el premio Cervantes, uno de los premios más importantes, si no el más importante, de la literatura hispanoamericana. Vamos a escuchar un pedacito nada más, porque por eso es que estaba dándose la mano recién con el rey de España.
4: Tiene la palabra el autor premiado, don Juan Carlos Onetti.
5: Hubo algo que esperé a lo largo de mi vida y que inesperadamente me ha sobrevenido en España. No me refiero al premio Miguel de Cervantes en sí, ni a eso que llaman fama o gloria, sino a una forma de humanidad, de amistad, de cordialidad, de entendimiento que he encontrado aquí y que dudo se prodigue en otra región de la tierra con tanta generosidad como en esta. Digo estas palabras no solo pensando en mí, sino en miles de hijos de América que han hallado su nueva patria en la patria de Cervantes.
3: Ahí estaba Juan Carlos Onetti recibiendo, lo pueden encontrar el discurso, son como 18 o 19 minutos, muy interesante, esta era simplemente la primera parte. ¿Qué tenemos hoy en EPA?
1: ¿Qué tenemos?
3: Me encanta que me lo pregunten así sin que yo los tenga que inferir a llevarlos a la pregunta. Hoy va a estar Fernando Foglino. Eso que nos pasa en el pasado es la muestra que lleva adelante en el Instituto de Arte, en el Espacio de Arte Contemporáneo. Vamos a estar charlando con él acerca de esta muestra que tiene el trabajo de Diálogo sobre la Memoria de Arnaud Cardellino, Caetano, Cubas, Fernández Raggio, del propio Florino y de Saunier, que está con la curaduría de Fabiana Puentes, que es una instalación que tiene dibujo, que tiene pintura y que tiene un montón de artes visuales que están dedicadas justamente a esto, a preservar nuestra memoria y a recordar esto que nos pasó en el pasado. Simplemente es una animación que es la presentación que ustedes pueden encontrar en la cuenta del EAC en Instagram y que de alguna forma nos invita a esta exposición. Empezó el 25 de junio, se va a extender un par de semanas más. Hoy viene Fernando Foglino a charlar con nosotros. Capaz que hablamos de poesía también, pero seguro vamos a estar hablando de esta muestra. Hablando de conversar con autores, Carlos Casacuberta estrena Interbalnearia y estuvo charlando con Isabelino, así que si les parece, escuchamos un pedacito de esta presentación de un, creo que es magíster en economía, si no me equivoco, o doctor en economía, pero sobre todo lo conocemos de sus canciones y de sus rapeos con el peyote.
2: El disco tiene 10 canciones. Las canciones recorren paisajes interiores, relaciones personales. Lo que quise decir con Interbalnearia es que veo el disco como un recorrido. En ese recorrido uno tiene estaciones o tiene puntos, paradas. Entonces, un poco con Matilde Campodónico, ella tuvo esa idea de que el disco pudiera llamarse Interbalnearia para transmitir esa idea. Y la tapa del disco, de algún modo, recoge eso, porque vamos en un auto recorriendo esa ruta, y entonces lo que se ve en la imagen es muy difícil de desentrañar qué está en el retrovisor y qué está en el parabrisas.
6: Y que además son todos lugares bastante parecidos, pero cada uno con algo diferente.
2: Ah, no,
6: y
2: claro.
6: Ahí están los recuerdos.
2: Ahí cada persona es capaz de contarte. Eso me fue pasando cuando le fui diciendo a la gente el título de mi disco. Cada uno aparecía con una anécdota, con un cuento.
6: ¿Cuándo se estrena este disco?
2: Bueno, el disco ya está en las plataformas. Va a haber una presentación pública en agosto, que estamos dependiendo de algunas confirmaciones, que estamos buscando un escenario no muy convencional, pero estamos pensando para el 13 de agosto hacer una presentación del disco con un formato de banda, porque el disco tiene por detrás una banda. Tiene Pepe Canedo, el batero del Peyote y la Vela, que toca con nosotros en la batería. Mi hermano Gabriel toca el bajo, entonces es un disco que tiene un trío. Y lo que me gustaría es que la puesta en escena de la presentación siguiera un poco esa línea.
3: Estoy acordando ahora de una anécdota que contó Jorge Drexler de su disco Taracala. Esto va por fuera, pero tiene que ver con Carlos Casacuberta, que decía que bueno, Carlos tuvo mucho que ver con mucha de su música, con muchas de sus producciones y demás, y que un día cuando lo llamó desde México, le dijo que estaba en Zacatecas, y que Carlos Casacuberta le dijo, si estás ahí no puede faltar esta frase, entraste a mi vida como Pancho Villa entró en Zacatecas. Y si ustedes buscan van a ver que esa frase está en una de las canciones de Jorge Drexler. Lo digo porque, bueno, Drexler y Casacuberta tienen ahí una relación de trabajo muy fuerte. Hoy es el Día Internacional del Reggae. ¿Por qué? Porque en 1992 Winnie Mandela fue a visitar Jamaica y ahí Andrea Davis, que es periodista y productora musical, productora de reggae, empezó a pensar la idea de instaurar el Día Internacional del Reggae, que se fijó en 1994. El reggae es uno de los patrimonios intangibles de la humanidad, ¿no? Es algo así como el candombe y el tango para Uruguay, es el reggae para Jamaica y para el mundo. Podemos hablar muchísimas cosas de todo esto. Simplemente en el Congo, que es la banda más añeja de Uruguay, más veterana, y me encanta decirles así a estos veteranos que hacen reggae en Uruguay, está el apagón. Y hay muchas definiciones de reggae, pero le pregunté hace un tiempito al apagón, ¿qué es el reggae?
7: Para mí es paz, amor, es una manera de ver la vida, es un estilo de vida, una filosofía. Y hay muchos que lo ven como una religión también, ¿no? Yo soy más de la época de cuando arrancó el reggae, de por qué arrancó, toda esa independencia interna que uno siente cuando escucha la música, lo que transmite, amor, paz, seguridad y buscar dentro de uno los problemas cotidianos, no ir a la fuerza ni a la violencia. Trata de justamente de dar al pueblo lo que el pueblo merece, aunque muchas veces lo ven como un negro sucio, ¿no?, que fuma porro y que es lo único que vende, ¿no? Pero atrás de eso hay música consciente que habla justamente. Marley dice que el rastafarismo no es una religión, que es algo que puede aunar al panafricanismo, a la gente negra, desde su realidad, ¿no? En todo el mundo.
3: Así que nos viene bien para unir el principio y el final de esta columna. Estábamos hablando de julio, de este mes de la afrodescendencia en Uruguay. Estamos hablando del el panamericanismo afro que tiene que ver con el reggae. Nos vamos uniendo a Jamaica con Uruguay, porque en uno de los últimos discos del reggae del Congo canta El Apagón, y la intervención como invitado es de Gary Nesta Pine, que fue cantante de los Wailers hasta el año 2006, si no me equivoco. Es una canción que se llama Love. No la vamos a poner entera, pero nos vamos con un poquito de música y ahí van a ver esta interacción uruguayo-jamaiquina. Nos encontramos
1: mañana. Fer. Gracias. Un placer.

0: te preocupes por nada, como decía Bob Marley en una de sus canciones, es un poco eso también, ¿no? Tenemos nosotras, ¿qué tenemos que hacer ahora, Lorena? Irnos a una pausa.
1: Tenemos que ir a una pausa, hay muchas más noticias para compartir con ustedes. Luego de la misma, vamos antes a repasar las 5 noticias clave.
2: Reducción. La Confederación de Sindicatos Industriales presentó la campaña Más Tiempo, Más Vida, con la que impulsará la reducción de la jornada laboral de 48 a 40 horas semanales sin pérdida de salario. Desempleo. La tasa de desempleo durante mayo se ubicó en el 7,6% a nivel nacional. Esta cifra representó un leve incremento frente al mes anterior. De acuerdo a los datos del Instituto Nacional de Estadística, la tasa de empleo en ese mes se situó en 59,5%. Autocrítica. El presidente del Frente Amplio, Fernando Pereira, hizo autocrítica acerca de cómo se comunicó el uso de blindados por parte de la policía y afirmó que habría renunciado a su cargo si el uso de estos vehículos hubiese significado una militarización de la seguridad. Combustibles. La ministra de Industria, Energía y Minería, Fernanda Cardona, destacó la señal política brindada por el gobierno al bajar todos los combustibles. La jerarca destacó en especial la rebaja en el valor del supergas, cuya reducción por kilogramo equivale a 100 pesos menos en cada garrafa de 13 kilos. Avanzan. Inglaterra clasificó esta tarde a octavos de final de la Copa del Mundo tras derrotar por 2-1 a República Democrática del Congo. Los ingleses se cruzarán con uno de los locales, México.

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0: Momento de recibir a Mauricio Rabuffetti.
1: ¿Cómo estás, Mauricio?
2: ¿Cómo andan? ¿Cómo les va?
1: Muy bien.
2: Ya bueno, se me hizo costumbre venir.
1: Nos encanta recibirte y además que nos expliques algunos temas. Por ejemplo, lo que se definió en Perú, que Keiko Fujimori es la nueva presidenta, allí por muy poquito margen. Bueno, ¿qué características tiene y qué estabilidad puede darle al país? Un país que ha tenido prácticamente, no sé, un presidente
2: ocho,
1: por año, ¿no?
2: Ocho
1: en la última década.
2: Impresionante. Vamos primero a lo que ocurrió. Lo que ocurrió es que se terminó el conteo y la revisión de todas las papeletas que estaban en veremos, digamos, y que de alguna manera tenían a los peruanos y al resto de América Latina en vilo para saber si ganaba Keiko Fujimori o Roberto Sánchez. Finalmente, Keiko Fujimori, en su cuarto intento por llegar a la presidencia, se va a convertir a fines de julio. Todavía no es, ni siquiera es la presidenta electa confirmada, ¿no? Es la presidenta electa, sí, porque así lo determinan los números, pero la oficialización se va a dar en el correr de la semana. Como ustedes ven, la diferencia fue mínima, ¿no? 0.3 puntos porcentuales en 18 millones de votos, eso se traduce en 50.000 sufragios de diferencia. Roberto Sánchez, que era el candidato de la izquierda radical, que pasó de alguna manera medio sorpresivamente a segunda vuelta, pidió a las autoridades electorales que no se contabilizaran los votos del exterior en un intento de acortar, achicar esa diferencia, porque él entendía que hubo irregularidades. En definitiva, ninguno de sus intentos funcionó y Keiko Fujimori se va a convertir entonces en presidenta de Perú a los 51 años, ahí la vemos cuando sufragó, en este proceso que tomó varias semanas, ¿no? Varias semanas para algo que vos decías recién, Lorena, es importante para un país que lleva tantos presidentes, la mayoría fuera del poder por obra y gracia del Congreso, ¿no? Lleva tantos presidentes en apenas una década, muchos que terminaron en prisión, incluso uno, Alan García, que terminó suicidándose cuando lo venía a buscar un fiscal acusado, el expresidente, ahora fallecido, Alan García, de corrupción. Ahí vemos a Roberto Sánchez. Bueno, Keiko Fujimori va a ser la presidenta de Perú con una particularidad que es importante a los efectos de esto que veníamos mencionando, ¿no? La inestabilidad con la que los presidentes peruanos se han movido en los últimos tiempos. Y es que en este Congreso, que ahora va a ser bicameral nuevamente, Keiko tiene aproximadamente un tercio en cada Cámara, con posibilidades de llegar a través de alianzas a mayorías que le permitan gobernar. ¿Y qué gobierno puede esperarse? Y ahí voy a la segunda parte de lo que planteaban recién. Y es un gobierno de mano dura, como dice la próxima placa que les vamos a compartir. Un gobierno de mano dura, y ponemos mano dura entre comillas, ¿no? Porque lo ha dicho reiteradas veces. La principal preocupación de los peruanos es la seguridad. Para que tengan una idea, es un país en el que hay 200 homicidios por mes. 200 homicidios por mes. Es una cifra realmente muy elevada, con un delito que se ha instalado, que es el de la extorsión. Y por lo tanto, ella viene con un discurso que es muy ya poco original en América Latina, ya lo hemos comentado, con la idea de construir megacárceles, centros de seguridad en donde los delincuentes, en definitiva, terminen de cumplir penas en condiciones diferentes a las que tienen ahora. Una idea que tomó del gobierno de su padre, recordemos, de Alberto Fujimori, que es la de los jueces enmascarados, aquella idea tan polémica para que los jueces no tengan miedo de ejercer su trabajo. Obviamente que es una situación completamente anómala si la miramos desde nuestra idiosincrasia, pero fueron algunas de las propuestas que llevaron a Keiko Fujimori al poder, por más que por una diferencia chiquita. La verdad es que ese discurso terminó entonces calando por lo menos en la mitad del electorado. Y ese es el tipo de gobierno que ella plantea. En un país que tiene una particularidad bien diferente a la de otras naciones de esta región. Y es que mientras los gobiernos se mueven en una zona de desconfort, de desequilibrio permanente, la economía va para adelante. Perú es un país que tiene un crecimiento bastante bueno, con un sector privado pujante, de alguna manera hay como un descuelgue, ¿no?, del sector privado de lo que son las decisiones políticas. Habrá que ver cómo se comporta el Congreso y cuánta estabilidad tiene entonces en sus primeras horas Keiko Fujimori.
1: ¿Es un nuevo aliado en la región de Donald Trump?
2: Ah, sin duda, sin duda. Ella lo ha dicho, pero además se suma, y por eso vamos a usar ahí tenemos en pantalla los resultados. Fíjense, yo lo miro y realmente me sigue sorprendiendo, ¿no? Prácticamente, 50.000 votos es muy poquito en 18 millones. Pero le decíamos, una nueva aliada de Donald Trump en la región que se suma a una cantidad, ¿no? Hablábamos la semana pasada de Abelardo de la Espriella, el futuro presidente de Colombia, un hombre de ultraderecha que se suma a una larga lista, Asfura en Honduras, José Antonio Kast en Chile, el propio Milei en Argentina. Siempre lo vamos mencionando y siempre tenemos en esta placa que nos acompaña desde hace tiempo ya a Luis Ignacio Lula da Silva y a el hijo de Jair Bolsonaro, Eduardo Bolsonaro, juntos porque van a Flavio Bolsonaro, porque van a competir por la presidencia en el mes de octubre. Y va a ser una elección definitoria para todo lo que es el equilibrio político regional. Hoy el mapa de América Latina claramente ha dado un vuelco hacia la derecha y Brasil es por lejos el país y la economía más gravitante en la región. Es la elección, ojalá se den las elecciones en Haití en agosto, pero es la elección más importante que tenemos de aquí a fin de año en nuestro continente y por lo tanto siempre tenemos armado esto así, solo que la lista debajo de Trump, el número de caras debajo de Trump fue creciendo a medida que fuimos avanzando en estos análisis. Keiko Fujimori va a asumir a fines de julio, el 28 si no me equivoco, para en definitiva, intentar darle cierta estabilidad a un país que, como decíamos, tuvo varios presidentes, 8 en la última década. Veremos si ella tiene la posibilidad entonces de mantener el equilibrio y de mantenerse en el poder.
0: Muy bien, muchas gracias.
1: Muchas gracias, Mauricio.
0: Hoy hace un mes que Uruguay puede vender carne sin aranceles a la Unión Europea. Vamos a compartir el informe que nos preparó Flavio Les.
3: Se cumple un mes de la colocación de la nueva cuota de carne a la Unión Europea.
4: Cumplimos ahora de la cuota nueva y también el Hilton. Ahora arranca el Hilton a partir del 1 de julio sin arancel, se pagaba un arancel de 20% y ahora pagaría cero. La cuota de las 99.000 toneladas va a ser progresiva y el año que viene sí, seguramente será un poquito más de las 8.000 toneladas que quedaban para repartirse entre los países. Paga un arancel de 7.5% y estamos expectantes, bueno, en eso las cuotas de que se pueda antes de septiembre los cuatro países del Mercosur. Están trabajando, bueno, en Cancillería poner un criterio de cómo se va a repartir esa cuota. Y bueno, Uruguay está trabajando fuerte.
3: Joaquín Martini Corena, delegado de la Federación Rural en el Instituto Nacional de Carnes, agregó que los países del Mercosur deben distribuirse la cuota antes de fin de año.
4: Argentina está con bastante agresiva y bueno, y Brasil todos sabemos que también está un poco herido con el tema de China, de que a partir de ahora, de estos primeros días de julio, ya no van a poder embarcar sin pagar la sobretasa esa de 55% de lo que ingrese. Y bueno, Australia ya quedó afuera de China, con su cuota la completó a mitad de junio. Y bueno, entonces las perspectivas son muy buenas. Vemos el año que viene también con un excelente escenario para las carnes y Uruguay esperemos que en este segundo semestre aumente lo que es la faena. Vamos a ver si se puede. En el primer semestre fue aproximadamente 1.040.000 cabezas. Faltaba ahora unos días, esto, lunes y martes para completar. Y el segundo semestre, si vamos a un ritmo de 190.000 cabezas, seguramente podríamos llegar a 2.180.000 cabezas por ahí, 2.200.000, que son un 10% menos aproximadamente, estimación ahí propia. Que le podemos ahorrar, porque, sí. Pero tendría que haber un mayor dinamismo.
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6: El dólar cotizó 39.05 a la compra, 41.45 a la venta. Dólar y Brow, 39.55 a la compra, 40.95 a la venta. Dólar interbancario billete, 40.203. Peso argentino, 0.02 a la compra, 0.20 a la venta. Real, 6.85 a la compra, 8.55 a la venta. Eurobillete, 43.38 a la compra, 48.52 a la venta. Unidad indexada, 6.5628.
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0: Momento de volver con Juli Perdomo.
1: Sí, allí en la residencia de Suárez están por comenzar a hablar los presidentes, el uruguayo y el de Chile.
7: A todos los periodistas, tanto de Uruguay como de Chile. Este encuentro de hoy es en el marco de un proceso de más de un encuentro que ya hemos tenido. El primero de ellos fue el día de la asunción del presidente Kast. Por supuesto que la asunción del Uruguay en la presidencia pro tempore del Mercosur ubica a nuestro país y en mi persona y la Cancillería en un lugar de importancia a la hora de articular con el resto de los países que son de América del Sur y que tienen una relación más que fluida. Tanto es así que en el día de ayer en Asunción concurrió el presidente Kast, además de otros presidentes que no son miembros plenos de Mercosur. Ayer pudimos avanzar en algunos temas e incluso en nuestros propios discursos planteamos temas que hoy los retomamos y que obedecen a la preocupación que todos hemos tenido o que tenemos en este momento. Por supuesto el intercambio comercial, por supuesto la relación entre los países, pero hay algunos temas muy precisos y que agradecemos que el gobierno de Chile lo haya puesto sobre la mesa, incluso con propuestas concretas, como por ejemplo un acuerdo, el acuerdo de Santiago, o una propuesta hecha por Chile en materia de seguridad y la necesidad de articulación. Por supuesto que hoy, en la reunión de intercambio entre las representaciones de ambos países, estuvo el ingreso, el Transpacífico como una opción de ingreso de los países, pero también el corredor bioceánico o nuestra cooperación fundamentalmente en temas de pesca y de la Antártida. Por supuesto que Uruguay, además, como presidiendo la CELAC, tenemos también la necesidad de ampliar el horizonte más allá del Mercosur. Por lo tanto, países como Chile, Ecuador, Colombia, por supuesto Bolivia, son parte de este puzzle que nosotros queremos terminar de armar en cualquiera de sus formas. Uruguay y Chile tienen una larga tradición de vínculos entre distintos presidentes de distintos signos políticos, recién las historiábamos, y que viene de larga data. Eso obedece también, y aquí cierro mi intervención, y es bueno destacarlo, a una larga tradición de vínculo entre países, pero además de mucho respeto por las instituciones democráticas que estamos fortaleciendo en estos países. Tuve la suerte de concurrir a la asunción, al traspaso de mando en Chile, y a su vez la historia de vínculos entre distintos presidentes corroboran nuestra vocación republicana y democrática que queremos fortalecer. Hoy se firman dos acuerdos muy puntuales entre cancillerías que tienen que ver con la firma digital y con las escuelas de diplomacia, pero estoy seguro que en próximos meses estaremos acordando, creo que, si no me equivoco, el de seguridad, por ejemplo, un muy buen acuerdo, y otros que tienen que ver con infraestructura que quedamos en terminar de diseñarlo en la reunión de hoy.
8: Agradecemos al señor presidente, profesor Yamandú Orsi, y ahora hará uso de la palabra el señor presidente de Chile, doctor José Antonio Kast.
9: Muy buenas noches. Gracias, presidente. por acogernos, por recibirnos, por compartir una mirada de futuro. Agradecer también a los medios de comunicación que nos acompañan desde Chile, a los medios de comunicación locales. Decir que lo que usted relató de las relaciones entre presidentes de Uruguay y Chile, más allá del signo político que pueda tener cada uno, han sido permanentes y muy fructíferas en el tiempo. Porque más allá de lo político, nos une la defensa de la democracia, nos une el bienestar de nuestros compatriotas. Y el bienestar de nuestros compatriotas, si usted lo señaló ayer en el Mercosur, donde ya ahora asume la presidencia pro tempore del Mercosur, está la seguridad de nuestras naciones, que ha sido vulnerada por el crimen organizado transnacional. Y ustedes en eso han hecho un llamado a todos los países de la región para poder actuar de manera conjunta en contra de este gran flagelo que afecta a todas las naciones. Nuestro canciller, ahora hace poco tiempo atrás, convocó a algunos países vecinos a suscribir el Acuerdo de Santiago, que es un acuerdo para combatir el crimen organizado, y nos alegramos mucho de que tanto Paraguay como Uruguay se puedan sumar a este acuerdo, porque el crimen organizado puede ser extirpado de una nación, pero necesita las mismas normas en todas las naciones para poder terminar con ese flagelo. Y en eso agradecer también su responsabilidad en asumir distintos cargos que nos unen, tanto en el Mercosur, en el CELAC o en el G77 más China, porque usted nos hace un llamado a todos a unirnos para generar una sinergia positiva en lo que son la prestación de servicios, exportación de productos. Como usted dice, más allá de los acuerdos puntuales que se han suscrito con nuestros cancilleres, a quienes les agradezco su gestión, esto incluye mucho más. Primero, el vínculo. Nada más importante que el vínculo personal entre presidentes y los distintos ministros. Y lo vimos ahora recién, donde se vio el conjunto de temas agrícolas, forestales, pesqueros, el tema de la colaboración antártica, que para nosotros también es muy importante. Hemos hecho avances bien destacados en temas de navieros, que están ahí dispuestos nuestros buques para colaborar con otras naciones en lo que es también el futuro del mundo, que es la mirada de la Antártica. Quiero agradecer también públicamente el apoyo que ustedes nos han brindado ya tempranamente desde el año 2024 para la postulación de Chile al BBNG, que se preocupa también de la sostenibilidad y biodiversidad en los océanos, más allá de los espacios marítimos propios de cada uno. Por lo tanto, decir que juntos en temas de inversión, en temas de crecimiento y sobre todo en temas de empleo. Chile hoy día atraviesa una situación bastante crítica en temas de desempleo, en temas de crecimiento, y vemos con mucho optimismo esta relación, esta firma de distintos acuerdos entre naciones hermanas, que son una buena noticia para cada uno de nuestros compatriotas. Así como ustedes han salido adelante, han enfrentado dificultades en todo tipo, pero siguen creciendo, nosotros queremos volver a esa senda de crecimiento. Hemos pasado ya más de una década de estancamiento, y así como Chile fue un faro, queremos volver a iluminar, pero tenemos que aprender también de las naciones hermanas, que incluso con una población bastante más pequeña, han instalado una marca en el mundo, y eso es algo que queremos pedirle a ustedes también colaboración, así como nosotros queremos colaborar en temas mineros, en temas de observación astronómica, en temas antárticos, queremos encontrar también esa fórmula de seguir creciendo con estabilidad, siempre respetando la democracia. Y otra coincidencia es que vamos a dejar junto el mandato. El año 2030 usted deja la presidencia de la República Oriental de Uruguay y yo la de Chile. Así que vamos a tener varias instancias de encuentro y espero también acompañarlo en las próximas sesiones del Mercosur. Muchas gracias, presidente, y a todas las delegaciones que nos acompañaron.
8: Gracias al presidente de Chile, José Antonio Kast. Damos por finalizada esta declaración de ambos mandatarios. Gracias a los periodistas por acompañarnos. Y les comunicamos que la declaración conjunta de ambas...
10: Bueno, allí finalizaba la conferencia de...
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12: Amigos, definitivamente el Mundial de los Goles en la Hora. Ganaba Senegal hace un ratito, nada más pasó todo esto. 2-0 sobre Bélgica, parecía que se metía en octavos, pero Bélgica descontó en el minuto 86 y empató en el minuto 89. Primero Lukaku y después Tielemans, el capitán de Bélgica, que puso el empate para ir al alargue. En el alargue faltaban 2 minutos nada más para que se cumpliera el minuto 120 y nos fuéramos a los penales. Hay una actuación del VAR, penal en el área de Senegal. Lo patea Tielemans, el capitán de Bélgica, nuevamente, que convierte y Bélgica pasa a octavos de final de manera heroica después de estar perdiendo 2-0 y cuando parecía que ya no tenía ninguna chance de ganar el partido. Y Bélgica ya sabe de esto porque en el año 2018 perdía 2-0 con Japón y logró darlo vuelta, saliendo de la fase de grupos, ganando 3-2 y siguiendo adelante en aquella Copa del Mundo que además llegó nada menos que a las semifinales perdiendo con el campeón Francia, cuando quedaban solamente 4 equipos para jugar en esa Copa del Mundo. Así que una nueva instancia épica para el fútbol belga, que de esta manera, reitero, se mete en los octavos de final, en donde enfrentará a Bosnia o Estados Unidos, que van a jugar hoy a las 9 de la noche. Recordando que todavía quedan 2 días de esta instancia de 16avos de final, van a jugarse 3 partidos mañana jueves y el viernes otros 3 partidos más, como por ejemplo el partido de Argentina frente a Cabo Verde, para completar los 16 mejores de esta Copa del Mundo. Pero ahora vamos a cambiar de tema y vamos a cambiar de deportes. La FUB y Antel firmaron recientemente un acuerdo para posicionar a la Antel Arena como un escenario regional, además aumentar su convocatoria y que este sea el escenario, la Antel Arena, mucho más frecuente de los partidos de la Liga Uruguaya.
13: Para nosotros es un paso muy importante esta alianza que es entre Antel, Antel Arena Basket y la Federación, lo cual nos hace sentir que somos parte de este escenario. Nosotros antiguamente decíamos que nuestra casa era el cilindro, eso se había enfriado con el tiempo y hoy nos sentimos que está a casa y bueno, realmente un estadio a nivel FIBA realmente es un espectáculo y bueno, creo que esto va a ayudar más a desarrollar el básquetbol uruguayo.
14: Si la cantidad de público que viene a ver básquetbol se incrementa, eso hace que sea posible venir a jugar delante de arena, porque delante de arena es un escenario grande que evidentemente tiene un costo para poder prenderlo nomás. Fíjense la cantidad de metros cúbicos de aire acondicionado que hay acá, o sea, hay un costo de energía importante. Pero lo bueno que tiene es que se ve bien de todos lados, que para la televisación es excelente, que nunca se va a suspender un partido porque haya humedad, porque acá no se pasa frío, no se pasa calor y la humedad está controlada. Esos son costos que se pagan. Uno va al baño y tiene papel higiénico, los secadores funcionan. O sea, es un espectáculo, un escenario de nivel. Pero para, digamos, para que poder moverlo, tenés que tener una mínima marco de público. Y en ese sentido se está trabajando con la FUB. Cuanto más gente venga, más veces vamos a poder usar el Antel Arena. Y a su vez Antel apoyando para que tener por lo menos una parte de las entradas que sean populares para ayudar a que la gente venga.

0: Les contamos cómo se va a presentar el tiempo en las próximas horas. Según el pronóstico de Inumet, habrá heladas agrometeorológicas en todo el territorio nacional. En la jornada de mañana jueves estará algo nuboso, salvo en el este, que es donde estará más cubierto, más nublado y con temperaturas mínimas bastante bajas. 0 grado en el norte del país, como están viendo, 2 en el este, 1 en el este y en el sur será 3 la mínima. Las máximas entre 10 y 11 grados nada más. ¿Qué pasa el viernes? Bueno, muy similares las condiciones según el pronóstico de Inumet. Las mínimas algo inferiores incluso porque van por debajo del cero. Verán menos 4 grados en el oeste, menos 2 grados en el este y 2 grados bajo cero en el norte del país. Aquí en el sur 3 grados será la mínima. Las máximas muy similares entre 11 y 13 grados. Verán también que algo de sol habrá, pero las sensaciones térmicas serán muy bajas y habrá heladas durante la madrugada.
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